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Denise Guerrero, cantante de Bella Nova, antes de dedicarse a la música fue diseñadora de moda, desarrollando un gusto por la vintage, utilizando maquillaje de los años 50, así como le gusta intervenir piezas de ropa para agregarle su toque personal.

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1: 6:08 de este 4 de septiembre del 2026, la segunda hora de la sobremesa está empezando. Andábamos resolviendo el mundo. Es que ya va a ser día del locutor. Y hay que ver qué se va a hacer. ¿Cómo vamos a festejar? Más que nada, ¿verdad? Pero aquí andamos porque acá fue donde nos puso la vida. Oigan, escuchamos de Edén Muñoz y Basilos con esto que fue Chimba, también Mijares y Alex Lora. Una combinación bastante diferente. Bienvenido al nuevo yo, Karol G, con Baby Wow. Me gusta ese trend de la canción de Karol G porque es muy fácil. Es muy fácil. Le voy a decir a mi querida Erika y a Zairi que lo hagamos. A Majo también. Van a ver. Y también Justin Bieber estuvo por acá con Beauty and Beat. Yo esperando que disfruten, que hayan disfrutado este bloque musical. Y tengo a Kenia Voz pendiente con Ruleta Rusa. Saludos, Cristian, para ti. Tengo algo pendiente para mis traqueros del norte hasta Oklahoma, que ya van camino a casa. Algo en Mon Lanfert. Y ahorita también está formadita. Y a Belinda también, porque este próximo lunes se presenta en la FENASA. Ya inicia hoy la FENASA 2026, la Feria Nacional de Zacatecas. Está Moenia hoy con la coronación a las candidatas. Y bien, Moenia es un gran grupo. Saludos, Luis Gerardo. Tú que andas muy, muy al pendiente en Mood Corresponsal de la FENASA. Saludos para ti. Ay, caray. Oigan, ¿no sienten que septiembre? ¡Ay, qué bonito mensaje! Saludos, hermana. Desde hoy en la mañana yo te mandé saludos. Desde hoy en la mañana yo te mandé saludos en el programa de cada mañana. ¿Por qué? Porque presumimos de dónde eran nuestros outfits. Y yo dije que el vestido, que justo estoy usando ahorita, era de tu closet. Que tú me lo entregaste ahora que tuve la oportunidad de ir para allá con ustedes. Y tú me lo entregaste y dijiste, toma. Y yo lo estaba usando el día de hoy y dije que era de tu closet y te mandé saludos. Pero qué chido. Que ya van camino a acampar allá el rumbo de la ciudad de los vientos. Bueno, no sé exactamente a dónde van a ir a acampar, pero saludos hasta Chicago. Que me van escuchando mientras ya van camino a divertirse. Qué a gusto, qué delicioso. Disfruten mucho. Saludos para ti, para Lalo, para Jimena, para Amy, para el güero, para mi hermano. Saludos para ustedes y para todos los que los acompañan. Saludos. Ahorita les pongo una canción que les guste. Una canción de Zoé. Sí, en mi interior sabía que iba yo a poner una canción de Zoé. Ahorita ya sale. Y ay, gracias por irme a escuchar. Qué bonito es escuchar eso. Me puse hasta más de buenas. Yo ya estaba de buenas, pero ahora me puse más de buenas. Saludos para ustedes. Y vámonos con música de una vez. Llega Kenia Voz con Ruleta Rusa. Después voy a tener a Mon Laferte y algo de Zoé también. Belinda ahí también está ya formada. Vámonos con música porque estamos empezando la segunda hora apenas. Y yo no se crean, ya me acordé qué les iba a decir antes de irme a música porque porque no es cierto. Yo quería compartirles algo bien, bien padre. Que iniciamos septiembre y siento que septiembre inició como que extraño. Yo inicié septiembre cansada, eso sí es un hecho. Yo lo inicié muy cansada. Pero me topé un post que dije, esto lo voy a compartir en la sobremexa. ¿Por qué? Porque son buenas noticias para iniciar este mes. Apenas lo estamos iniciando, van 4 días, por favor. 4 días. Así que vamos a iniciar con estas noticias que en algún modo y de cierta manera nos van a poner de buenas. Así que iniciamos. La prevención tiene una nueva aliada. Una nueva aliada, la salpingectomía. Vas a decir tú, ¿qué es eso? Pues bueno, se respalda que retirar las trompas uterinas puede reducir hasta 78%, o sea, es más alto, 78% el riesgo de ovario, el riesgo de cáncer de ovario. No lo leí bien. el riesgo de cáncer de ovario. A ver, otra vez, porque luego ni yo me entendí. La prevención tiene una nueva aliada, la salpingectomía. Y ya, o sea, está completamente respaldada que, y comprobado que retirar las trompas uterinas puede reducir hasta el 78% el riesgo de cáncer de ovario. Ah, ya, me entendí. Es que saben que cuando sé que me van escuchando, así como mis papás o mis hermanos, sí me pongo nerviosa. La verdad es que sí. Pero bueno, continúo. Sabemos que hay muchos animales que han sido sacados de su hábitat o incluso han estado en peligro de extinción. Pero hay animales que lo están logrando. Y el huillín, búsquenlo, es una cosa muy tierna. Ya volvió al Parque Nacional de los Alceres en Argentina tras 40 años de no haber estado ahí, de no estar en su hábitat, porque, pues bueno, hay rastros de esta especie patagónica y da pues una esperanza para su conservación. Y eso también es importante, el medio ambiente y la fauna es importante para el mundo. Vamos por otro. Merck y Moderna lograron un resultado positivo en la fase 3 de una vacuna personalizada contra el melanoma. Esta redujo la propagación del cáncer y el riesgo de que regresen. Qué padre, qué buena noticia para las personas que han batallado con esto. Les digo que a veces dices tú, bueno, ¿y a mí eso qué? ¿A mí eso qué? Pero no, o sea, no sabes lo que tú lees y te da igual. Para alguien es una súper buena noticia. El melanoma es un tipo de cáncer de piel muy grave y agresivo. Y saber que ya hay un resultado positivo en fase 3 de una vacuna personalizada contra el melanoma, pues esto está bonito y bien. Reduce la propagación de este cáncer y el riesgo de que regrese también. Tras casi 4 años de batalla legal, hay una pareja que ya hizo historia en Bolivia por ser el primer matrimonio igualitario y reconocido por la ley. Ellas son Fabiana Justiniano y Scarlett Rocha. Y bueno, otra noticia es que es viernes. Es que es viernes, es que si descansas mañana, pues ya estás más tranquilo para descansar, para irte a hacer lo que tú quieras hacer, para hacer quehaceres en la casa, ¿por qué no? Todo aquí se puede. Pero bueno, ahora sí, vámonos con música. Llega Kenia Voz con Ruleta Rusa. Regreso rapidísimo a través del 100.5.

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4: Hola, hola, buenas tardes, patrona Jessy del Carmen. Aquí reportándose los tranqueros del norte desde las Oklahomas para mandar un saludote muy especial para toda la gente que escucha la Sobremexa en la 100.5 con la patrona Jessy del Carmen. Y también para la mamá de Lita, la señora de Lita, con mucho respeto, para ella y para su esposo, que nos mandan saludos de repente y nosotros también le regresamos el saludo. Y acá para mi Pepe Tapia, mi Gabriel, mi compa Jeffrey, de parte de Julio Rivas, que llevamos para la casa aquí escuchando la Sobremexa. Ahí se puede poner la canción de Placer Hollywood con Mon Laferte, por favor, acá para escucharla desde las Oklahomas, claro que sí. Y recuerden siempre escucharla sobre Mexa en la 100.5 FM con la patrona Jessy del Carmen. Claro que sí.

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1: 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El verdadero nombre de la cantante y compositora estadounidense Chappell Roan es Kaylee Rose Amstutz, y el maquillaje blanco que usa en el rostro es una respuesta a la gente de su pueblo natal, quienes solían llamar payasos a las personas que vestían de forma diferente. 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
14: Oigan, vamos a hablar de alguien que hizo historia el día de ayer en el estadio GNP de la Ciudad de México, y estoy hablando obviamente de la grande, de Yuridia. Hizo historia al convertirse en la primera solista mexicana en presentarse y llenar el estadio por completo. Reunió a más de 50.000 personas con un sold out, con un lleno total. Y la verdad es que estuvo lleno de sorpresas, invitados especiales, la participación de Edith Márquez, de Josie Quinn. Pero yo creo que el momento más emotivo y el momento que todos disfrutaron muchísimo fue cuando, previo al concierto, proyectaron un video de Lola Cortés. De Lolita Cortés, esa jueza de la Academia Reality Show, donde Yuridia se dio a conocer, donde Yuridia fue participante. Y sabemos que recibía críticas duras de Lolita, que la cuestionaba, que la retaba, que le hacía pasar momentos bien, bien complicados a mi Yuridia, la verdad. Pero sabemos que Yuridia, con lo que nos ha dejado conocer de ella mediante sus redes sociales, es lo toma con humor. Ella le da la vuelta a las cosas y ella está segura y sabe su talento, sabe lo que... lo que ella es capaz de hacer. Y entonces, pues bueno, recordó las duras críticas que recibía allá por el 2005 de parte de Lola Cortés con este video. Pero sobre todo creo que es celebrar que más de 20 años después, pues logró conquistar un gran escenario y sigue conquistando diferentes escenarios, la Monumental, Plaza de Toros en Ciudad de México. Yuridia es una estrella y ayer lo demostró, así que vamos a escuchar lo que está de fondo para que seas feliz. ¡Súbale a todo volumen! Regreso rapidísimo a través del 100.5.

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1: Regresamos a la sobremesa, acabamos de escuchar a Belinda con Netón Vega, esto que fue Más Perra, Más Bitch. Esta canción a Beli, siento que es, o sea, no sé, siento que es muy Beli. Muy al estilo de lo que nos ha dejado ver. No sé, me agrada. Es de las canciones que más me gustan de Belinda. Esa es una realidad y se presenta este próximo lunes en la FENASA. Vámonos a ver qué ha pasado a través del tiempo. Un día como hoy, y justamente, bueno, pues un día como hoy, hoy en la historia, pero en el 2014, el mundo se estremecía porque la noticia de que Gustavo Cerati había fallecido, pues estaba dando la vuelta a todo el planeta. Uno de los músicos más influyentes de la historia del rock en español, la verdad, el 4 de septiembre del 2014 murió en Buenos Aires, Gustavo Adrián Cerati. 4 años después de sufrir un accidente cerebrovascular al finalizar un concierto en Caracas. Como líder de Soda Stereo, alcanzó reconocimiento internacional desde la década de 1980 y ayudó a transformar el rock latinoamericano con álbumes como Signos, Canción Animal y Dínamo. También desarrolló una destacada carrera como solista con discos como Amor Amarillo, Bocanada y Ahí Vamos, que yo creo que todo esto también hicieron que se ampliara muchísimo su exploración musical. Y el legado convirtió a Cerati en una figura fundamental del rock en español, cuya influencia pues continúa presente en músicos de distintas generaciones. Así que el legado de Cerati es eterno. Cruza el amor, yo cruzaré los dedos, dijo Gustavo Cerati. Obviamente vamos a escuchar algo en su faceta con Soda Stereo. Viene Cuando Pase el Temblor. Pero después de eso voy a ponerles una canción también de alguien que va a ser historia el día de hoy. Y les estoy hablando de Carin León. ¿Por qué? Vas a decir tú, ¿por qué, Karim? ¿Qué onda? Pues bueno, no hay fecha que no se cumpla, ni plazo que no se venza. Platicamos meses atrás cuando se anunció que Carin León se presentaría en la esfera de Las Vegas, en la Sphere, y se convierte en el primer artista latino en subir a este escenario latino, mexicano. 7 noches con un espectáculo pensado durante más de un año. Les repito, cuando se dio la noticia muchos meses atrás, nosotros aquí platicábamos al respecto de lo que iba a pasar. Y yo creo que esto es uno de los momentos que no solamente va a cambiar la historia de Carin, sino también el lugar, esto es lo importante, el lugar que la música mexicana, que el regional mexicano ocupa en el mundo. Creo que Carin va a llegar ahí a darle una visión diferente a todas las personas que van a asistir a verlo y a las personas que se van a enterar que está un artista del regional mexicano en un escenario tan importante como la Esfera de Las Vegas. Y yo creo que detrás de llegar ahí hace sentir a Carin sumamente orgulloso, pero también a su equipo, a todas las personas que están detrás de todo esto, a su familia y a todos como mexicanos. Realmente esto es una locura lo que va a ocurrir y vamos a seguir muy muy de cerca, les repito, estas 7 noches con este espectáculo. La gente de Hermosillo, no me quiero imaginar lo feliz que se sienten, lo orgullosos que se sienten, porque les repito, es la primera vez que la música en español pues llega a este lugar y ocupa por primera vez uno de los escenarios, yo creo que ya más ambiciosos del mundo. Les repito, no hay fecha que no se cumpla y llegó. Así que también vamos a escuchar algo de Carin León que hace historia y vamos a seguir muy de cerca estas presentaciones que tendrá en Las Vegas. Regreso rapidísimo, llega Soda Stereo con Cuando Pase el Temblor. Después vendrá el paso a nuestros patrocinadores, vendrá algo de Carin León y regreso ya casi para despedir la Sobremexa. Continúa conmigo en la sintonía del 100.5.

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1: Ya nos vamos. Llegó el momento de decir adiós. 6:57 de este 4 de septiembre del 2026. Cuídense muchísimo. Si van a salir a enfiestar, cuídense mucho, por favor. Si toman, no manejen. Los accidentes pueden pasar en cualquier momento. Y dices tal vez tú de que, bueno, pues yo no tomo, pero pues voy a manejar. Pero hay que cuidarnos. Manejen con mucha precaución, aunque no vayan tomando, por favor. Sale y vale. Y enfiéstense, disfruten su fin de semana. Y el lunes nos escuchamos en punto a las 5 de la tarde en una nueva emisión de La Sobremexa. Ustedes y yo tenemos una cita. Gracias infinitas por dejar que mi voz los haya acompañado estas 2 horas. Lo que sea que estuvieran haciendo, en su trabajo, en su casa, descansando, en el coche, rumbo al gimnasio, rumbo a acampar. Besos, saludos, lo que sea. Gracias, gracias infinitas. Continúen con la programación de Exa Zacatecas. Quédense con La Reflexión. Ya vienen Erika y Zairi ahorita en punto a las 7. Así que sigan con ellas y acompañen a Erika y a Nacho el fin de semana en Exa y el lunes tempranito con el señor Ernesto Vázquez, que andaba de vacaciones. Lo cubrió mi compañera Majo Esparza esta semana. Excelente trabajo, preciosa. Y luego después ya con Majo y luego yo y así. Y la próxima, no se crean, la próxima semana no. Nada más les repito que el 14 de septiembre, hasta la otra semana, es día del locutor. Así, ahí se los dejo yo. Ya me voy, ya me despido. Gracias infinitas por haberme acompañado en este viernes. Y si no les gustó esta semana, les va a gustar más la que entra. Soy la voz que no sabías que necesitabas. Soy Jessy del Carmen. Esto fue La Sobremexa a través del 100.5.
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0: 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Las curiosidades de tus artistas favoritos. El primer día que la banda CD9 subió a redes sociales su video The Party, alcanzó las 10.000 vistas. A la semana ya tenía más de 100.000. 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
9: Son las 7:14. Le voy a bajar un poquito. Tantito. Otro poquito. Otro poquito. Otro muchote. No, no tanto. Menos. Otro poquito. Ahí. Ahí estamos bien. Ahora sí. 7:15. No, seguimos en las 7:14. ¿Cómo están? Bienvenidos a Reflection. Viernesito. ¿Cómo les va de esta semanita? ¿Qué tal el regreso a clases? Yo sé que muchos van a decir, yo no tengo hijos, yo no tengo, el... ya están descontando al invitado. la tiene mal la Kiki. Van a decir que yo no tienen hijos, sí, pero esto no les afecta, ¿por qué? Porque hay más tráfico, porque hay más estrés, hay más gente en la calle, sí afecta. Sí afecta a todo mundo. Entonces, vamos a estar platicando un poquito de eso. Vamos a estar platicando. Vamos a intentar terminar un tema. O sea, vamos a hablar de muchos. Porque sí, nos vamos a sabrosear, gente. Ahorita van a saber por qué. Pero vamos a hablar de varios temas. Entonces, vamos a intentar terminar uno. Porque nunca terminamos ninguno. Entonces el día de hoy queremos que sea la excepción, ¿ok? Así que acompáñenos. Aquí anda la Kiki también. ¿Cómo estás, Kiki? Ay, ¿cómo están? Yo soy Zairi, por cierto.
10: Hola, Migi.
9: Hola, Kiki. Hola. ¿Cómo estás? Déjenme les platico rápidamente que Kiki está un poquito feliz y triste.
10: Sí.
9: Está en esa combinación de sentimientos. Feliz porque papacito Harfush.
11: ¡Chiquitote!
9: ¿Chiquitote Harfush? Chiquito, sí, chiquito.
11: Chiquitote.
9: Sí, chiquitote. Chiquitote Harfush anduvo por nuestras tierras, que muy pocas veces.
10: Viene.
9: O sea, ¿qué les gusta? Como 2 veces, que yo me acuerde. Sí. No, mira, ahí sí no me consta, Kiki. ¿Qué? Ahí sí no me consta.
10: ¿Que no ha venido?
9: ¿Cuántas veces? Ya, pues ya cada quien, ¿verdad?
10: Sí,
9: ya
10: sí,
9: cada
10: sí,
9: quien.
10: Sí.
9: Pero Harfush, pues no sé, 2-3 veces, o sea, realmente no creo que el día de hoy no va a poder hablar en serio. No recuerdo bien, pero han sido pocas veces las que ha estado en el estado de Zacatecas. Ajá. Tengo que cambiar mi frase, tengo que cambiar mi oración porque no se puede. Uh-huh. Y el día de hoy estuvo aquí. Quisieras que hubiera estado ahí, Kiki. Y por eso es la parte en la que Kiki está triste.
10: Sí, porque no estuvo aquí.
9: Porque estuvo aquí, pero no estuvo ahí. Estuvo aquí. O sea, estuvo aquí, pero no estuvo ahí. Sí captan, ¿verdad? El mensaje.
10: Sí, usted sí vino a Zacatecas, pero no me vino a ver.
9: No, no en el lugar que Kiki quería de Zacatecas.
10: No, no llegó a mi casa. Llegó cerca de casa, pero no a
9: Dices
10: mi
9: que
10: casa.
9: Estaba cerquita de tu casa.
10: O sea, ahí en la zona militar. Llegó ahí a la zona militar.
9: Pero no está tan cerquita de mi
10: ¿Sí?
9: casa. Tienes que cruzar el bulevar.
10: ¿Y qué? Pero está, o sea, de ahí al centro de Zacatecas.
9: Es está más lo cerca. Que está en Guadalupe, es así. Ajá. Ya sé dónde. ¿Ahí estaban?
10: Sí.
9: Ay, Kiki, si hubiera sido. Le dije, lánzate, Kiki, lánzate. A ti no te va a decir que no, Kiki. Les va a decir, háganse, ábranse todos. Que llegó la señora de Harfoot. A ellos, Kiki, a ellos.
10: Sí.
9: Porque llegó la señora de Harfush.
10: Soy Kiki Harfush.
9: Kiki Harfush. Ella es la señora Kiki Harfush. Yo nada más lo voy a sabrosear de lejecitos.
10: Sí.
9: Con
10: sí.
9: todo
10: sí
9: respeto.
10: Sí, te doy permiso.
9: Sí, me das permiso. Sí. Ok, muchas gracias. Sí. Con todo respeto. ¿Ya se fue, señor Harfush?
10: Ya andaba. Te digo que se fue a Aguascalientes y San Luis.
9: Entonces... ¿Y no le gustaría regresar? Regrésenlo. Vamos a hacerle una entrevista.
10: Que sí, regrese.
9: O sea, la entrevista. No nos interesa la seguridad de Zacatecas.
10: Ay, no, sí.
9: O sea, sí, ay, obviamente, ¿verdad? Pero ya le preguntaron mucho de eso. O sea, nosotros no le preguntaríamos eso. Nosotros le preguntaríamos cómo está.
10: Lo que se ve no se pregunta, diría Juan Gabriel.
9: ¿Cómo está, señor Harfush? ¿Cómo me lo han tratado en Zacatecas? ¿Le dieron su asadito de mol? ¿De boda? Pero... ¿Su asadito de boda? ¿Lo atendieron bien? ¿Le dieron de desayuno?
11: Vamos al Santo Niño.
9: Lo llevamos al Santo sí, Niño para que claro, le dé la bendición. La Kiki también quiere.
10: Sí, lo llevamos.
9: También quiere la bendición.
10: Sí, también. Un Harfushito.
9: Ay, no, pensé no. que los querías en otro lado. Ok, ya vamos a empezar.
10: ¿Hacemos?
9: Por Dios, Kiki, es todavía horario familiar.
10: ¿Qué dije? Ay. Solo un Harfushito.
9: La vendí. Eso queríamos
10: todas
9: platicar.
10: Todas las bendiciones del universo.
9: Dice Álvaro Flores, échenles agua. Ay, es que, Alvarito. Es que es Harfush.
10: No, es de no se le perdona nada.
9: O sea, Harfush, nunca lo habíamos tenido tan cerca. Y eso que ni siquiera lo vimos, Alvarito. Nada más respiró. Nada más respiró el mismo aire polvoso que nosotros. Fue lo único que ha hecho. Uh-huh. Pero, pues con eso nos damos por bien servidas. A la próxima nos vamos a dar la tarea de si ir. Pues nomás a decirle adiosito. No, porque no creo que se pueda otra cosa. ¡Oilo! Dice mi mamá que me parezco a Harfush.
10: Ay, mi hijo. Tienes dos.
9: Gracias. Es masculino.
10: Es masculino. Tienes una cabeza. No, sí. ¿Esta?
11: ¿Cómo se prende esto? Hace mucho calor.
10: Yo no estoy hablando de.
11: Hace mucho calor.
10: Tienes dos ojos. Tienes una nariz.
9: Dos manos.
10: Dos manitas, dos piecitos.
9: Sí, entonces sí puede que te parezcas a Harfush sí. en ese aspecto. Pero hasta ahí.
10: Hasta ahí.
9: Hasta ahí, Alvarito. Entonces, sí, a la próxima sí nos vamos a dar la tarea.
10: Yo no sabía que iba a venir Harfush. Hasta me enteré ya hasta que estaba aquí.
9: Yo sabía que iba a venir la señora presidenta, que ahorita estoy ofendidísima con ella.
10: ¿Por qué no te avisó?
9: Punto número uno, porque no me avisó. Punto número dos, porque ya nos dijo ancianas.
10: Ay, sí, ya sé.
9: O sea, no sé la verdad si sea IA o qué onda.
10: Yo digo que sí, es su voz.
9: ¿Será IA?
10: Sí, no, su voz sí era.
9: No, yo también digo que sí es su voz. pero no sé si realmente sea su...
10: A los ancianitos de 40 años no los vamos
9: pedo?
10: A...
9: ¿Qué pedo?
10: Mija, cállese porque usted va a salir decrépita, ¿eh? Así es que...
9: O sea, está viendo cómo estoy ahorita yo traumada con eso. Y me sale con sus cosas de que ya no vamos a poder manejar ni salir de la casa porque no, ya estamos porque ancianitas. Ya está ancianita. No, oiga. Entonces, estoy ofendida por eso y estoy ofendida porque... Porque no nos avisó. Entonces, como si vi que iba a venir, pero dije...
10: ¿Para qué?
9: Ahorita no tenemos muy buena relación, que digamos. Es como para saludar, como que ¿para qué? Entonces, no. Pero jamás dijo que iba a estar el otro.
10: No.
9: Entonces, y tampoco supimos en qué momento publicó. Porque a mí nada más me salen los, así como los comunicados que
10: ah,
9: da
10: sí, no,
9: y eso,
10: no, no,
9: pero
10: se vio,
9: pues,
10: no. No se vio, porque así todo el mundo de, ay, ¿a poco no viste? Publicó yo sí.
9: ¿No?
10: Yo no vi, ya está, ya nada más vi por su publicación de que llegó a Zacatecas, es lo único que vi.
9: Yo nada más vi, no, lo otro, lo de Ojo Caliente, o sea, el comunicado sí, que sí, dio sí. De Ojo Caliente. Pero de ahí en más, o sea, de que iba a estar, o que iba a venir, o que unas gorditas, ¿dónde? ¿Algo así?
10: No.
9: No. No. Pues aquí nos quedábamos esperándolo. Con unas gorditas doradas.
10: Uh-huh.
9: Para atenderlo.
10: Con su repollito.
9: Para atenderlo como Dios manda, pero pues no. No. No se pudo con el señor Harsh. Para uh-huh. La próxima. Si alguien sabe cuándo va a regresar.
10: Díganos con tiempo, con tiempo para invitarlo, para decirle, véngase, señor Harfush, cómo no, con mucho gusto,
9: aquí, no aquí lo vamos,
10: atendemos de maravilla.
9: Aquí no lo vamos a hostigar con las mismas preguntas no. Que le van a hacer durante todo el güey
10: de
9: día.
10: De hecho, yo no voy a poder ni hablar.
9: Lo que menos quieres es hablar con Harfush.
10: O sea, de estarlo contemplando,
9: ajá,
10: de estarlo
9: sí, claro,
10: viendo,
9: claro,
10: de,
9: claro.
10: Voy a pensar y voy a estar...
9: ¿Cómo te pondrías, Kiki?
10: Sí, yo creo que... Feliz. Muy feliz.
9: Así échale agua, mi amiga, por favor.
10: Son las 7:24.
9: Oye, toda la pero... gente, toda la gente morbosa, mal pensada, lepra y demás. Sí, lo que se imaginan, sí lo dijo Erika Aguirre.
10: ¿Yo qué dije? Yo no dije nada. Dije que estaría
9: lo
10: muy
9: señalaste,
10: feliz.
9: Lo señalaste, lo señalaste.
10: Estaría muy feliz.
9: Ah, no, pues sí, cualquiera. Así cualquiera, Kiki.
10: Sí, pues sí.
9: Pues sí.
10: Dice, sí, solo. Entonces, ¿cuántos somos? ¿Cómo que ustedes también andan sobre mi caballero de la noche?
9: Entonces, ¿cuántas somos? No, pues sí, somos muchas.
10: Yo soy Kiki de Harfush, bebé. No, Kiki Harfush, así. El D.
9: El D no, ya no se usa el D.
10: No, Kiki Harfush. Ya nada más. Ya tengo el apellido. Y sí, dice, sí solo la anunciaron a ella. Dijo gabinete de seguridad, pero no dijo que vendría ese chiquitito hermoso por su...
9: ¿Verdad que no? Yo en ningún momento escuché el apellido Harfush. O sea, junto Harfush, Zacatecas. O sea, no. Nunca hubo nada, nunca supimos.
10: Ya nomás cuando vimos, ya estaba ahí.
9: Y no aquí.
10: ¿Qué?
9: Sí. Luego dicen que uno. Luego dicen que uno.
10: Dice Cris, buenas, buenas.
9: Buenas, buenas, mi Cris.
10: Empezamos fuertes, muchachas.
9: ¿Verdad
10: y vamos
9: que
10: a hablar
9: sí?
10: Del regreso a clases,
9: les
10: corazón.
9: Dije, les dije.
10: Nuestra invitada es la señorita Miel, haz de cuenta.
9: Si
10: se lo hubiera anunciado, ya hasta yo hubiera ido. Ya sé.
9: ¿Verdad que sí? Yo pienso que a lo mejor por eso no lo quisieron anunciar. Porque ajá. Sabían que íbamos a ir una bola de revoltosas a gritarle papacito. Ay, así le gritaba.
10: Ay, sí. Sí, sí, sí le gritábamos.
9: Sí. Es sorbito para bajar la sí. Calentura.
10: Pero bueno.
9: A lo que venimos.
10: A lo que venimos. ¿Qué les parece si presentamos a nuestra...
9: A nuestra invitada
10: del día de hoy.
9: Recuerden que muchas veces tenemos mensajes, pues tenemos nuestras fans. O nuestros, porque también hay hombres fans. Uh-huh. Por cierto, hombres fans, repórtense. Digan si están escuchando, si no están escuchando, si van para Zacatecas, si qué están haciendo, o sea, algo. Si están aquí, si están manejando, si están. ¿Qué están haciendo? Hombres fans. De Reflection. Porque se la botanean también bien chido con nosotros. Entonces, pero tenemos una de las fans más fans, aparte de tu cita Mimi, porque es la fan número uno, obviamente, ¿verdad? Tu cita Mimi. ¿Qué, tu cita Mimi te manda un besote, tu cita Mimi?
10: ¡Mimi! ¡We Mimi, love you!
9: ¡Cámbiale, Mimi! La Kiki, tu madrina está un poco alterada el día de hoy.
10: Con tu padrino Harfush. Oye, ¿ni Eden Muñoz me pone así?
9: ¿No? ¿Ni Eden? Santo Dios.
10: Harfush me asusta.
9: No, pues esperemos que sí asuste. Sí. Entonces, tu cita Mimi, ahorita te ponemos tu canción, tu cita Mimi. Tu cita Mimi es la fan número uno, pero tenemos nuestra fan número dos, que siempre se reporte, que siempre manda saludos a los HH.
10: Ajá.
9: Entonces, en esta ocasión tenemos a la matriarca de los HH.
10: Ajá.
9: ¿Cómo la puedo llamar? Pues sí, es la matriarca, la patrona, la manda más.
10: La todas puedo.
9: No sé cómo más llamarlo. Está aquí con nosotros Rosalba Hernández Tapia. Ella es el segundo H. Porque el primer H es Herrera, entonces ella es el segundo H. Entonces el día de hoy va a estar con nosotros después de mucho tiempo que la estuvimos invitando a que viniera. ¿Hace cuántos años?
12: Me sé que 3 años de la última vez.
10: ¡No manches, Rita!
12: Sí, el otro día me salió, recuerdo.
9: Ah, sí, es cierto, hasta andaba en la tucita. Andaba Mimi, ese día vino tu cita.
10: ¿Es neta? ¿3 años?
9: Bueno, no recuerdo.
12: Qué rápido pasa la vida, sí, hasta te lo mandé.
9: Sí, sí me lo mandaste, pero... Sí, tu cita estaba... En la foto sale tu cita.
12: Sí.
9: No, es más que por WhatsApp.
12: Sí, por Messenger.
9: Ah, Messenger. Ah, es que también tengo con ella, así como con Kiki, tengo plática, tengo una plática en mensaje, otra plática en WhatsApp, otra plática
10: en
9: TikTok,
10: así.
9: Así estoy con Rose también. Entonces acá, a ver, no, esta fue la otra. Ah, aquí está. El 18 de agosto del 2023.
10: No manches. Más de 3 años.
12: Sí, más.
9: ¡No manches, la tucita se ve bien chiquilla! Sí, pues... Sí, bueno, ponle 3 años. Un mes. 3 años y un mes. Más o menos. ¿Que viniste por última vez? ¿O ha sido la única? Sí, ¿vale?
12: Es la única vez.
9: ¿Y por qué no habías regresado, Rosy?
12: No sé. No se acomodan los tiempos.
9: Por más que nosotros decíamos, ven, vamos.
12: Sí, ya voy a venir más seguido, lo prometo.
10: Ven, amiguito, ven a divertirte.
9: Te la vas a pasar súper espapirifrático. ¿Cómo estás, mi Rose?
12: Muy bien, gracias, Airi. Hola, Kiki.
10: Hola, Rosy Rose.
9: No las voy a dejar hablar, ¿eh?
12: Ay.
9: Porque luego se hacen mejores amigas y ya cuando acuerdo, pues ya se van.
12: Lo que no sabes es que también tenemos en WhatsApp, en Mail.
10: You don't know. Pasa, tenemos una racha de 500, no te creas.
9: Mira. ¿Cuánto está tu racha? ¿Cuánto estaba tu
10: racha? No te creas.
9: No, sí les creo.
10: No, eso sí no. Una vez hiciste un grupo y lo borraste.
9: No, es que les iba a mandar, no es de que hiciera el grupo, sino que iba a mandar una publicación que va para las dos. Ajá. Entonces al momento de mandarla, la mandó el grupo y dije, ¡ah, no! No, dije, ya estas no las junto. Entonces la borré y ya se los mandé por separado. Entonces
10: sí,
9: ya,
10: puse.
9: Ya siempre trato de separado.
10: Enviar
9: por separado.
12: Sí.
9: No las quiero en el mismo grupo porque ya cuando acuerdo a mí me van a sacar.
12: No, nunca.
9: Entonces ya van a ser best friend forever y ahí yo ya no voy a ser la de ahí, entonces no.
12: Ok, está bien.
10: No, a mí.
9: Es por eso.
10: Don't worry, be happy and smile.
9: O sea, ellas, yo puedo ser mejor amiga, pero ellas no pueden ser mejores amigas, sí captan, ¿verdad?
10: Yes.
12: ¿Y si nos odiaran?
9: Siguen siendo mis mejores amigas.
12: Ah, ok.
9: O sea,
12: no, pues no.
10: Sería raro, ¿eh?
12: Sí.
10: Porque no puedes tener mejores amigas que se odien.
12: Sí.
10: Porque sería como una balanza que te tienes que ir a un lado a fuerzas.
12: Exacto.
10: Y no digo que te vayas, no. Yo quiero mucho a mi Rosalvita. Pero ya, o sea, hablando de otro caso, por ejemplo, sí estaría bien difícil que fueras amiga de dos personas que son enemigas. No podrías.
12: No.
9: Sí. sí.
12: No, porque si son enemigas, no. Luego una de ellas va a hablar, ajá, de la otra contigo.
9: No, tiene así prohibido hablar de la otra,
12: no,
9: conmigo.
12: No, no, se supone que son mejores amigas tuyas, no se puede, es imposible.
10: Dice Chris, Sai, una pregunta. Dime, ¿la amiga Chris tóxica no vino?
9: Pero vine yo, Chris. Me mandó a mí.
12: Antes de que se inventara, oye, se inventara, no, pero ese término.
10: Por ejemplo, hay, bueno, he visto reels o TikToks, no sé, que dice,
9: los ¿quién? Amigos de, los enemigos de mis,
10: no, así, no, como, ¿cómo? Que mis amigas, o no eres mi amiga, o no te llames mi amiga si le hablas a alguien
9: a tus espaldas.
10: No, si le hablas, ¿cómo?, a alguien que, ¿cómo?, habla mal de mí o que está, sí, mal conmigo.
12: Exacto.
10: No te puedes,
9: ah, sí, eso sí, amiga. No, eso, ajá, sí.
10: Por eso te digo, no sería, o sea, no, o sea, digo,
9: bueno,
10: no,
9: mejor caso. Es así como best friend, no. Bueno, es que no, ya no entraría en el término amistad, sería.
10: No, exacto, conocidos.
9: Conocido, compañero, ajá, exacto, algo, pero sí, ya de amistad, no,
10: no. No se puede, sería bien difícil, yo pienso.
9: No, sí, tienen razón. Somos, no sean best friend forever.
12: No, nomás somos friends.
10: Oigan, entonces, no, pues, bienvenida, Rosalvita hermosa, preciosa. Muchas muy gracias, guapa, Kiki. Tú siempre, ya con nuevo look y todo, ¿sí?, bien bonita.
12: Adiós,
10: muy
12: Rapunzel.
10: Bien. Muy bien, se, gracias, te ve genial.
9: Se fue la Rapunzel.
10: Sí, te ves muy bonita.
12: Muchas gracias.
10: Y, pues nada, vamos a hablar del regreso a clases, pero las invito y los invito a todos ustedes a escuchar musiquita y a comerciales.
9: Ok.
10: ¿Va?
9: Pues ahorita, la Kiki se va a seguir sabrosando a Harfush. Bueno, no, nos vamos, no, a seguir. Yo me gusta a Harfush.
10: Sí. A Harfush hermoso, pues está precioso.
12: Guapo. O sea, sí, no, pero no, yo respeto.
9: No, no, sí, yo respeto, no, no, respetamos, respetamos. O sea, respetamos a Kiki Harfush.
12: A mí Carlitos Rivera, o sea.
9: A ti Carlitos,
12: sí,
9: Rivera.
12: Carlitos Rivera.
10: Por ejemplo, a ti Carlitos Rivera se me hace, perdón, rápido, se me hace guapo, pero no me lo sabroseo, o sea.
9: ¡Ah, yo sí!
12: ¡Tú a todos! ¡Tú a todos! ¡Ahí está la prueba que tú a todos! O
10: sea, está guapo, sí, pero no es así.
9: A ver, ¿qué tiene Harfush? Bueno, vamos al corte y ahorita hacemos la, okay, comparación.
10: Vale. Pero vamos a hablar de regreso a clases.
9: ¡Ah, sí, sí! ¡Ahorita! ¡Ahorita!
10: Son las 7:34, vámonos.

0: 737.
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1: 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Las curiosidades de tus artistas favoritos. Se dice que los integrantes de la banda española La Oreja de Van Gogh, antes de salir a cualquier escenario, siempre gritan la frase Tuli Tulipán. Esto como amuleto de la buena suerte.

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11: 7:41.

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0: 7:45. 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
3: 7:47.

0: regresamos.
1: Ya. Saludos para Cris, que dice... Ay, me dijo Federica Peluche. Mi amiga es Federica Peluche.
0: ¿Yo soy Federica Peluche?
1: No, es que me dice Carlos Rivera parece hermana. Y luego ya le pusimos su canción de Bad Bunny. Me dice, muchas gracias, mi Federica Peluche. Perdón, muchas gracias, Eriquita.
2: Ah.
1: Cotorren. Y yo,
2: Porque por golosa. Sí, la Gigi es una golosa.
1: No más con Harfush.
2: No más.
1: Oigan, dice, hola chicas, ¿pueden ponernos una canción de los Caligaris para escucharla, mi niña y yo? Mi niña se llama Pati Alejandra. Ok, saludotes para ti y para Pati. También por acá nos dice, hola, soy Carlitos, el Zacatecano en Tijuana.
0: ¡Carlitos, saludos, HH!
3: ¡Hola, Carlitos!
1: A las chicas más hermosas, bellas, preciosas y bonitas de todo el universo.
0: ¡Ah, yo te amo!
1: Les quiero mandar un saludo a mis hermanos Rodri y Emi, a mi papi Poncho y por último, pero no menos importante, a mi mami hermosa, que nunca dejaré de amar. Rose, estaré lejos extrañándolos muchísimo, pero los llevo a todos en un bolsillo de mi corazoncito, solo contando los días para volverlos a abrazar, pero ahora como un universitario. Y me encantaría pedir la canción de Alguien me espera en Madrid de Carlos Rivera, con dedicación especial a sus fans Rodri y Emi.
0: Leíste como carta.
1: Ay, es una carta, pero ay, no quería Carlitos, leerla. Te amo. No.
0: Ay, vamos a sobrecernos a Carlitos Rivera.
3: Okay. Mira, Rivera. Tanto amo a Carlitos Rivera que tengo un Carlitos.
0: Tienes un Carlitos.
3: Oye, Carlitos, amiga, invítame.
0: Saludos también acá para Juanma, que me presumió que se va a ir a ver a Moenia.
1: Ay, hoy no hay en Zacatecas.
0: Sí, hay Moenia. Ah, pues le dijo que iba a ir a ver a Moenia. ¡Saludos, Juanma!
1: Cuando salga la de No sería a ti, no sería. Esa, la graba.
0: Que la mande a la ESA. Ok.
1: Y la otra. Hay otra que también me gusta mucho de Moenia.
0: A ver, búscate las canciones de Moenia. Es que no me acuerdo ahorita de los nombres.
1: Morir tres veces. Esa me encanta. Es mi favorita del universo del mundo mundial.
0: A ver, ¿cuál otra?
1: Déjame entrar.
0: Ah, esa no, esta está ya muy chateada.
1: Y es que ya no aguanto.
0: Esta está chateada, pero me gusta.
1: En algún lugar. ¿Dónde está nuestro error? Sí.
0: Que te pongas manta estelar.
1: Si mandaran Mepi. Ay, ¿por qué no le gusta otra?
0: No, que te la cambian.
1: Que se la catafixia por que te morir tres veces. ¡Ándale, cuate! ¡Ándale!
0: A ver, no sé, ahorita a ver si quiere la catafixia o no. No, a los demonios no nos podemos abrociar.
1: No,
0: fíjate
1: no.
0: Que cuando vinieron en el tour de los 90 Pop Tour, hace como, ¿qué será? ¿Dos años?
1: Ajá.
0: Más sí, o menos sí. Como ajá. Dos años allá a Zacatecas. Ya saben que cada que hay 90, pues me voy, ¿verdad? Yo voy. Tengo que ir.
3: Me ponen falta.
0: Sí, me ponen falta después. Entonces, honestamente, Moenia era de los que yo decía así como que, ay, van a estar todos. Ah, y Moenia. Ya los había visto en otra ocasión. No me acuerdo dónde ni cuándo, pero ya los había visto en otra ocasión. Y esa vez yo decía así como que, ah. Te lo juro que fue de las mejores presentaciones de los 90.
1: Sí.
0: O sea.
3: Le pusieron todo.
0: Sí. Y aparte, como que escogieron exactamente las canciones, entonces estaba chido el ambiente, estaba chido cómo ellos estuvieron, su presentación. ¿Te hablan?
1: Volteame a ver.
3: Ah, perdón.
1: ¿Lloraste?
3: No.
1: Ok, bueno, ya. ¿Por qué? Ahorita, perdón, amigui, no te quiero cortar la inspiración. Termina el tema, porque ya ves que siempre, nunca terminamos tema que comenzamos, así es que por favor, amigui, termina
0: el tema.
1: Tema.
0: No, que no. Que mantos te la
1: vi. ¡Ah, chifle! ¡Chifle!
0: Bueno, no dice que no, chifle, pero pues Juan ya Manuel. Ya no puso nada.
1: Está entonces, bien, sí, ahorita le ponemos
0: no, mantos pero estelar. Sí, muy chida.
1: No,
0: o sea,
1: sería a ti. No, no es esa, ¿verdad?
2: Sí, sí, es esa.
1: Sí.
0: Sí, es esa.
1: Perdón.
3: Ya nomás esa parte.
0: Sí, pero me gustó muchísimo más. O sea, superó mis expectativas. Honestamente, bueno, pues en ese concierto de los 90, que eran poquitas las canciones que cantaban, o sea, porque en ese momento sí vinieron muchos, o sea, aquí nada más vino, por ejemplo, Jeans y Caló. Bueno, uh-huh. Sentidos Opuestos fue aparte.
3: Sí.
1: Dile que le has hecho a mi vida. Ay,
0: por ejemplo, acá, yo también.
1: Es que esa canción me gustó, o sea, se me olvidó totalmente que la cantaba. Que la cantaban. Sentidos Opuestos. Y cuando la cantaron, dije, oh my god, y la traigo ahorita bien pegada esa canción.
0: ¿No se te ha quitado? Pues a mí Sentidos Opuestos superó mis expectativas.
1: Sí, a mí
0: Yo iba por Jeans.
1: Por Jeans. Uh-huh. Y caló. No, manches, que... pinche. ¿Te acuerdas cuando vinieron al concierto?
0: Cuando estaba la de Margarita. Sí, es cierto, Caló y Margarita.
1: Y que nos fuimos al after con ellos. Que ahí nos ponían a bailar. ¿Cómo se llamaba el antro donde nos íbamos de after siempre? ¿En los conciertos EXA?
0: No, pues un tiempo nos fuimos a la mina.
1: No fue en la mina.
0: ¿En el que está arriba?
1: Ajá, en ese.
0: En el donde está el Baruch, pero no me acuerdo cómo se llama.
1: Ellos nos ponían a bailar, esa canción nos ponían a bailar. Sí, estábamos bailando en bolita con Caló.
0: No, yo feliz. Sí estaba yo, ¿verdad?
1: Sí, sí estaba, amigui. Tú y yo siempre vas a ser amigui.
0: Tú y yo juntas forever.
1: Forever, amigui.
0: No me acuerdo.
1: Si te llevan, yo me iba contigo. Nada, te creas, nunca nos llevaron.
0: No.
1: Siempre fuimos niñas bonitas.
0: ¡Borrachas! ¡Ay! Creo que
1: borrachas, pero bonitas.
0: Borrachas pero buenas muchachas.
1: Sí, exacto, sí. Así es.
0: Así somos nosotros.
1: No, ya no se borracha.
0: ¿Te acuerdas cuando vino Yair?
1: Sí, superó mis expectativas. ¡Ay! O sea, yo lo veía así como, gosh, Yair,
0: X, Yair. Y me echaba carrilla porque yo le decía que Yair, papacito.
1: Ya, jamás, está horrible.
0: ¡No!
1: Y no estaba como está ahorita. Está bien sabroso. Ay, no, pero no como Harfush.
0: Pero, ay, mira, la verdad, yo al Harfush no lo he visto.
1: Sí. Ay, pero no necesito
3: la imaginación.
1: Ay, Dios mío. Pero bueno.
0: Sí, entonces, ¿qué estábamos?
3: ¡Qué moenia!
1: ¡Qué moenia! ¡Ah, moenia! ¡Pero en expectativas!
0: Sí, que está chido, que ahorita ponemos. Manto Estelar.
1: Sí.
0: No, estábamos con Carlos Rivera. Estábamos con papacito Carlos Rivera, hombre.
3: Y ya nos brincamos.
0: Bueno, todo salió por la feria. ¿Quién va? ¿Quién no va?
1: A ver. Tengo saludos pendientes.
0: Saludos. Oiga, tenemos muchos saludos. Muchas gracias.
1: Y hoy la invitada le habla a Dora si hablara. Discúlpenos
0: usted. Dice, no siempre dice tenemos esta audiencia.
3: Ya vi.
1: Dice Carlitos. Te amo muchísimo, mami. Consuelen a mi mami porque la conozco tanto que sé que está llorando. Díganle que la amo mucho, muchísimo.
0: Y ahora sí ya va a llorar.
1: Pero espérate, bebé. Ahí te va. Hola. Un enorme saludo a mi pequeño gran universitario tijuanense. Lo escuchamos Rodri, Emi y su papá orgulloso. También saludos a mi maravillosa esposa y sin olvidarme de mi mayor universitario, Diego. Saludos también a él. Y por supuesto, un saludo muy especial a ustedes, muchachas guapas. Y Rodri quiere la canción de Por si se acaba el mundo de Carlos Rivera.
0: ¡No! ¡Ponemos un especial de Carlos Rivera! ¡Carlito Rivera! ¿Puedes venir a nuestro programa, por favor?
1: Pues sí.
3: Por lo menos, sí.
1: ¿Quién le ando aceptando que venga Carlito Rivera? Dice, oigan, ¿y el tema de regreso a clases? Dice, y luego dice Yadi, nuestra amiga hermosa, dice, ¡a diablo, señorita! ¡Andan muy cachondas! Mija, es que Harfush
0: Kiki nos
1: alborotó la hormona.
0: Tengo que aclarar el punto que Kiki anda mal. Yo nada más le sigo la corriente.
1: Que todas las zacatecanas nos alborotó la hormona. O sea, como que ahorita todas estamos que nos va a llegar el mismo día el periodo.
0: ¡Ay, no! ¡Otra vez no, Kiki! ¡Voy saliendo! ¡Ay, no! Tanto y tan seguido, no lo inventes. No, que no llegue. No, pero que se me hace que nomás eres tú, Kiki.
1: Ay.
3: Más para ella.
0: No creo. Yo pienso que sí. La mayoría de las mujeres que fueron al evento el día de hoy. Fue a ver. Ahí va. ¿Cómo?
3: Dios.
1: Oh my god.
0: Ya, Contrólate. A ver, regresemos a Carlitos.
1: ¡Ah, qué Moenia!
0: Que te pongas manto estelar.
1: No sería a ti, no sería. Yo creo ya llegaron a ver a Moenia.
0: Es lo que te voy a decir, va a pasar lo mismo de siempre. Cuando pongamos la canción, ya llegaron al destino.
1: Bueno, ya, miren, vámonos ahorita con Moenia porque ya son las 8. Vámonos con Moenia, nos vamos a comerciales, regresamos y nos vamos con Carlitos Rivera.
0: Me parece perfecto. ¿Va? ¿A dónde nos vamos?
3: Ya me apunto,
0: hago fila.
1: Oigan, y vamos a hablar del regreso a clases, ¿eh? Ahorita hablamos del regreso a clases. No sé.
0: Pues
1: se
0: es que ¿para qué se interpone el regreso a clases con las ferias, a ver?
1: Con Harfush, hermoso proceso, chulote. ¡Vámonos! Manto estelar, Moenia.

0: 8.6.
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1: 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El grupo musical Latin Mafia, conformado por los hermanos Emilio, Milton y Mike de la Rosa, originarios de Monterrey, Nuevo León, tuvieron su gran impacto en agosto del 2023 con su canción más popular titulada Julieta, que actualmente tiene más de 140 millones de reproducciones en Spotify.

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2: Escuchamos a Carlitos Papacito Rivera. O sea, sí, yo sé que
3: ninguna de las que nos pidieron teníamos.
2: Sí, perdón. Tuvimos que poner otra que salió. Pero al final de cuentas era escuchar a Carlitos Papacito Rivera.
3: Oye, ¿vas a ir a verlo? Yo no sé, os va a estar llenísimo.
2: Mira, tengo todo en contra. O sea, de querer, sí. Obvio, obvio quiero ver a Carlitos Papacito Rivera. Pero
3: ¿qué? No, ay, no. No, como Harper, no.
2: Bueno,
3: no. No, es que no, Carlos Rivera sí no es mi estilo. O sea, la verdad, pues soy sincera, no.
2: O sea, sí dices.
3: O sea, me cae bien. Dice
2: Pero te cae bien, Chris. O sí dice está guapo.
3: Sí está guapo, o sea, sí es guapo, pero no, no, nada que ver con Harfush. Pero dice, Chris, parece hermana, o sea, así que, ay, mi hermana, guapa.
2: Ay, bonita. ¿Por qué parece hermana? ¿Por bonito?
3: Está muy bonito.
2: ¿Demasiado bonito?
3: Está bonito.
2: Ay, lo mismo dicen de mi coreano.
3: Ándale, o sea, son como que muy con muy finitos, muy exquisitos.
2: Ay, sí, sí.
4: Y le gustan los rudos aquí.
2: Ajá. Sí, a la Kiki le gustan más fellitos.
4: Le gustan los rudos.
2: Harfush no está fellito. Pero los demás que te gustan sí están fellitos.
3: Eden Muñoz no está fellito.
2: Bonito no está.
3: Pero feo no está.
2: Ay, pero bonito no está, o sea.
3: No es. Bueno, ahorita ya se puso feo.
2: ¿Wisin?
3: En sus tiempos era muy guapo Wisin.
2: Estaba guapo, sí,
3: en
2: es
3: sus
2: cierto.
3: Tiempos era guapo, si pero ya vimos. Ahorita ya.
2: Y si estaba guapo el Wisin, chaparrito también. ¿Por qué te gustan los chaparros,
3: no,
2: Erika?
3: Sí, pero me gustan alto. Eden Muñoz es muy alto.
4: Y también Harfush.
2: ¡No! ¡Harfush está chaparro!
4: ¡Ay, bueno!
3: Está de mi
4: entonces
3: tamaño.
4: Yo pensé que se ve más alto, fíjate.
2: ¡No! Yo siempre lo he visto chaparro.
4: A mí se me hace que se ve más alto.
2: ¡No! ¡Chécate en cualquier foto!
4: No mente. No, no lo he visto así en comparativa con las personas.
2: Deja ver si sale la foto de aquí de Zacatecas.
4: No inventes. Está chiquito, pues.
2: Está. ¡Sí!
4: No, sí se ve muy grande.
2: Bueno, está chaparrito.
3: Está de mi tamaño.
4: Bueno, déjenme mandar saludos, ¿no? Déjenme regresar los saludos.
3: Adelante, sí.
4: Saludos, Carlitos. Te amo mucho, hijo. Sigue triunfando allá. Ya sé que tú ya no vuelves, pero es bonito porque ya te vamos a visitar.
2: ¿Por qué ya no vuelves?
4: Porque va a triunfar. Mi hijo ya está a un ladito.
2: ¿Y eso qué?
4: A un ladito de los United.
2: ¿Y eso qué? Que triunfe, tiene que venir.
4: No, pero ya no viene a vivir aquí, pero no importa. No importa, yo. A mí me vas a llevar las entregas de premios, por favor. Zairi es tu.
2: Soy tu representante.
4: Es tu representante.
3: Yo soy tu.
2: Soy tu relaciones públicas, yo.
4: Y Kiki es la presidenta de tu club de
3: exactamente.
4: Fans.
3: Exactamente.
4: ¿Sí?
2: Yo soy la de relaciones públicas. Yo me voy a codear con todos. Yo te voy a decir para dónde te muevas.
4: Sí, y saludos a mi Dieguito, no me está escuchando, pero saludos también a mis pequeños.
2: A no.
4: A mis. Ay, sí, también.
3: O sea.
4: A mis pequeños.
2: Ay,
4: Rodri y Emi.
2: ¿Sabes que te
4: un
2: adoro?
4: Besote, Rodri y Emi. Y a mi señor marido, que algo quiere. Un besote.
3: Que
2: algo quiere y al rato se va a cobrar.
3: Viernes.
2: Y como dice Kiki, algo quiere, no es dinero y al rato se va a cobrar. Porque, ¿qué dijeron? ¿Que era viernes qué?
3: Ah, espérame, dice Yadi, es viernes, es que es una palabra fuerte para el horario familiar. Dice, se nota que es viernes, S-E-X-U-A-L.
2: Rodri sí sabe
4: de la sí, sí entendió. Rodri sí te entendió muy fácil. Rodri, tápate los oídos.
2: Sí, mi amor, cámbiale, mi amor. Las señoras ya están desvariando.
3: Dice, con Eden Muñoz no, ¿eh? Dejen a uno con nuestras bellezas prehispánicas. Y luego dice Cris, espera, ay, es que se me traba. Dice, Carlos tiene ademanes de mujer y ni digamos los
2: no
3: bailes.
2: No es cierto, no tiene ademanes. Yo no lo he visto así como que ademanes raros.
3: Es que, ¿sabes? Es demasiado...
2: ¡Bonito!
3: Bonito. O sea, está bonito. No es...
2: Guapo.
3: Guapo.
2: No, sí es guapo.
3: Es guapo, bonito.
2: Pero tú lo... No, no te acuerdas. acuerdas de él, a lo mejor.
3: No, claro, nosotros no, no, sí, no me acuerdo de él.
2: O sea, también, también lo vimos en vivo.
3: Sí, sí. ¿Dónde?
2: No me acuerdo si fue concierto EXA o fue una vez que vino a la academia.
3: No, a la academia yo no fui a verlos.
2: ¿No fuiste a la academia?
3: No.
2: Y aparte, me consta, yo he hablado con Carlitos.
3: ¿Por qué, Abby? Cuéntanos esa experiencia religiosa.
4: No,
3: no.
4: ¿Con tu foto? Aeropuerto. Ah, en tu foto, sí.
2: No te conté la del aeropuerto. Cuando conocí a Carlitos Rivera y cuando tengo una foto así abrazada de.
3: Me acuerdo como de una foto con OV7.
2: No, no, no, con Carlos.
4: Sí, con Carlos Rivera.
3: ¿La vez pasada que vino?
2: No. Haz de cuenta. Bueno, dejen presumo.
3: Presúmenos a mí.
2: Yo venía de las Europas, ¿verdad? Veníamos llegando a las Europas. Ahí en el aeropuerto de la Ciudad de México. Uh-huh. Y recuerdo que teníamos, no sé, como 24 horas entre aeropuertos, vuelos, ciudades. O sea, sí, fatal. Ya estábamos cansadas, devastadas y demás. Estaba Yasmín, mi sobrina Yasmín, mi mamá y yo. Estábamos esperando para volver a documentar maletas de México para Zacatecas. Entonces, pues ya estábamos ahí como que pendejeando en el aeropuerto. Y Yasmín me dice, no manches, ahí va Carlos. Y yo, ¿cuál Carlos? O sea, ¿de qué me hablas? Ahí va Carlos, Carlos Rivera. Y yo, ¿dónde? En eso que digo, ¿dónde? Va pasando, así a un ladito con nosotros. Y todo así, ¡oh! Y toda la gente nomás igual lo veía. O sea, vimos qué pasó.
4: Ay, no.
2: Iba
4: no,
2: él con su, me imagino que con su manager. Iba él su manager y traía pues, su maletita, ¿verdad? Entonces ya, él se pasa al escritorio para documentar. Obviamente VIP y todo. O sea, lo atendieron súper rápido. Sí. En lo que lo atienden, les dije, vamos a pedirle una foto. Uh-huh. Y me dice mi mamá, no, venimos bien apestosas. Ahorita se arregla, bien petosas. Ahorita se arregla, sacamos, abrimos la maleta, sacamos el perfume. Nos
4: baño francés.
2: Nos perfumamos.
3: Venían de las Europas,
2: veníamos allá. Medio nos peinamos. Y ya venía. Y le digo a Yasmín, háblale. No, es que me da pena. Ay, mensa. Y ya yo le hablé. Le dije, Carlos. Y volteó. ¿Te puedes tomar una foto con nosotros? ¡Sí! Oh. O sea, así, o sea, ya iba adelante. ¡Sí, claro que sí! Se regresa.
3: ¡Ay, precioso!
2: ¡No, no, no! Bonito. Un amor, así de que se regresa. Y lo y nos quedamos viéndolo.
4: Y así de, ¿cómo nos ponemos?
2: No, me dice, ¡pues vengan!
3: ¡Yo voy a ir!
4: ¡Ay,
3: no,
4: voy!
2: ¡No, mamá! ¡Yo sí voy! ¡No, no mi mamá fue la primera que se para! Y ya.
3: La pues, que dijo, ¡no!
2: ¡No! Ya, mi mamá va, se saca la foto y todo. Y ya yo me acerco, se acerca a Yasmín. Y me acuerdo que para ese entonces estaba el rumor que iba a venir a la feria de Fresnillo.
3: Ah, ok.
2: Andaba, pues sí, era como para julio. Entonces ya andaban los rumores de quién iba a andar, quién iba a estar ese año en la feria. Y estaba el rumor de que iba a estar Carlos y a la mera hora lo quitaron. Entonces le pregunté, le dije, oye, ¿por qué siempre no vas a ir a Fresnillo? Y me dijo, ah, sí, dijo, sí teníamos
3: el plan
2: pensado ir a Fresnillo. Dijo, pero la verdad ya las agendas ya no coincidieron. Ah, dijo, pero no, sí.
4: Qué triste.
2: Sí pensábamos a ir, pero no, ojalá que podamos ir. Yo tengo muchas ganas de ir por aquel rumbo porque la verdad casi no he ido. Ah, pues órale, qué padre, ojalá nos veamos. No, sí, besito, abrazo, todo lindo, muy lindo. Y se fue. Olía, güey. ¡Oh!
3: Así, bien rico, delicioso, a hombre, macho.
2: A hombre, pero de esos... No, hombre macho trabajado así como viejito, no.
3: No, no, no.
2: Pero de ese hombre.
4: ¿Qué quiere ser el día?
2: Ay, sí. Y luego, pues, altote, aparte recién bañado. Ah, sí. O sea, él sí venía de su casa, ¿verdad? No, no. Aparte de guapo, súper, súper lindo. Oh.
4: Carlitos, invítame a tu concierto, que conozcas a mi familia riverista, por favor.
2: Ya sí, sé. No, o sea,
4: no, no necesito.
2: Lindísimo. Y estoy buscando esa foto y no encuentro esa foto.
4: Me la mandaste el otro día.
2: ¿Sí te la mandé?
4: Sí, me la mandaste el
3: otro día. Ya le contaste, pues, amiguita.
2: ¿Regrésamela?
4: Me la mandaste el otro día, hasta me la presumiste.
3: Oigan, dice, bueno, rápido en lo que buscan la foto. Dice, Carlos es guapo y tiene porte. Aparte, como que le gusta cuidarse. O sea, puede ser vanidoso o metrosexual, pero tiene lo suyo. Sí, o sea,
2: sí, tiene lo suyito.
3: Otro reporte. Hola, ¿me pueden hacer favor de mandar un saludo para la persona que me gusta mucho? Se llama Lucía Moreira, de parte de José Moreno, de aquí de Cañitas de Felipe Pescador, Zacatecas, con una canción de Adele. Ajá. Y luego por acá otro mensajito. ¿Qué creen, chicas? Me acabo de enterar que Melissa y Pablo de Matiz van a ser papás. Y también me enteré que Gustavo Ángel estuvo en su tierra. ¡Ay, niño, sí! Zacatecas. Específicamente en Morelos.
2: Me no, enteré, también aquí. Andaban aquí en Brasil.
3: Me enteré porque oficial esposa de Gustavo subió la foto de ella y Gustavo y sus hijos. Reportó para ustedes Luis Gerardo.
2: Luis Gerardo, ya te habías tardado, Luis Gerardo, en mandarnos todo el...
3: todo el chisme de la farándula de...
2: todas las actualizaciones, sí. Ya saben que Luis Gerardo es quien nos pasa las actualizaciones. Oiga, señor don Temerario, ¿no le gustaría venir a nuestro programa, señor don Temerario? Usted sí nos cae bien, señor don Temerario. ¿Puede?
4: Yo tengo una foto con él.
3: ¿Con don Temerario?
4: Sí, yo tengo una foto con don Temerario. Como 12 años tenía, ahí en sus oficinas.
3: ¿En serio?
4: Sí, no, es que mi hermana muy fan de los Temerarios. Yo también, obviamente, fui con ella y me tomé mi foto con... sí. Pero no.
2: Yo a quien vi varias veces fue a Priscila. Cuando vivían aquí.
4: Sí.
2: A Priscila sí la llegué a ver ahí en el centro, caminando.
4: Como si bonita. Nada.
2: Como, sí. Sí, muy, muy chiquita, bonita, muy así como sí, muy exquisita. Ajá, sí. Muy exquisita ella. Y pero como cualquier mortal. O sea, caminando.
3: ¡Ay, qué padre!
2: Ahí
3: qué
2: por bueno. El Hidalgo. Yo la vi, y mi mamá la vio también como otras dos veces.
4: O sea, no, yo nada más vi a esa vez a Gustavo Ángel Temerario.
2: ¡Saludos, Yolanda!
3: ¡Oli! ¡Oli, Yoli!
2: Otra que también ya se había tardado, Yolanda Mendoza. Y, señor don Temerario, venga, lo invitamos a nuestro programa. Si usted viene, nos quedamos hasta las 10.
4: Hasta las 11.
2: Hasta las 11, no importa. Repórtese, señor don Temerario. Ay, tu cita Mimi.
3: Oigan, vámonos a música.
2: No salió la foto con Carlito.
4: No la encuentro.
3: Pues no, que sí, a ver, yo les leí mensajes para que encontraran sus fotos.
2: Les juro
3: que
2: yo
3: pasa,
2: tengo
3: chicas?
2: Una foto con Carlitos Rivera, créanmelo, por favor.
3: Bueno, oigan, vámonos a música. A continuación llega Karol G y esto se llama Baby Wow. Son las 8:25, muy buenas noches.

0: 8:28.
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1: 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Ni una sola palabra, éxito de la cantante mexicana Paulina Rubio, fue compuesto originalmente por Javier San Martín, tecladista de la famosa banda española La Oreja de Van Gogh.

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9: 8:34.

0: 8:40.
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0: Oye, Bombón, ¿cómo estás, Bombón? ¿Sí te dijeron que lo vi el otro día?
1: No, ¿en dónde?
0: Ahí en el súper. Me topé a tu mamá, a tu papá, a Bombón, a Bombón Menor y mamá Bombona.
1: Ay, a mi pequeñito,
0: sí,
1: bebé.
0: Sí, bien vicioso, Julio. Sí, ¡saludos, Julio!
1: ¡Hola, Julio! Él nos pidió Golden, entonces ya le pusimos
0: Golden. Ah, con razón, yo dije...
2: ¿Dijiste dónde viene?
1: Pidieron Golden.
0: Tu cita Mimi se volvió a reportar. Ah, porque no. Tu cita Mimi sí platica con ellas también.
1: Ah, también. Sí.
0: Contigo no va.
2: No, le falta con la tía Rosalba, ¿eh?
0: Luego te paso la aplicación.
2: Ay, por favor, ahí te encargo.
0: No
2: va a decir, tía, está Emiliano.
0: Es lo que quiero decir. El asunto es de que va a querer platicar con los primos.
2: Exacto, ese va a ser el detalle.
0: Tú piénsale. Sí. Tú piénsale
2: no,
0: si quieres.
2: No, pues no le hace, está bien. De repente cuando diga, quiero un momento de paz, sí estaría bien. Eso.
0: Ok. Sí. Sí, para descargársela en una tablet.
2: No tengo tablet, no tienen tablet. Mis hijos no tienen tablet.
0: No, los otros
2: no tienen tablets, ni los grandes ni los chicos.
0: Ah, yo pensé que los grandes.
2: No, ¿por qué crees que sobrevivo? O sea, no es fácil.
0: No, entonces ya es urgente una, no, ya necesitas espacio.
2: Dile al papá, el papá no quiere.
0: Papá
1: de
0: los HH, cómprales una tablet, papá de los HH. Mira, es por salud mental de ustedes. Yo sé lo que implica una tablet para un chiquillo, pero por salud mental de ustedes, por el bien de ustedes, hazme caso y cómprales una tablet. Una bendición, una...
1: Sí, les ayuda.
0: Hartamente. Es más, hasta tú la puedes, monitorear.
2: Sí, con el control parental.
0: Ajá, con el control parental, cualquier cosa, págales la tablet.
1: Ok.
0: Sí, se la puedes apagar, tú estás viendo qué está viendo, qué descargan, qué no descargan, cuánto llevan, por ejemplo, están jugando, cuánto llevan en cada juego.
1: Ah.
0: Sí, está chido.
2: Oigan, saluditos a mi hermana gemela, casi gemela, que me está oyendo. Dice, manda saludos.
0: ¡Saludos
2: a ella,
0: Ale!
2: A sus dos hijos y a su marido.
0: ¡Saludos, Ale!
1: Hola.
0: Sí, se parecen un montón.
1: ¿Sí?
0: ¿No las conoces?
1: No.
0: Haz de cuenta.
2: Y que hablamos igual y se nos oye la
0: misma
2: voz.
0: También.
1: ¿Y tiene el mismo look que tú ahorita?
2: No, ella tiene pelo largo.
1: Entonces ya la voy a distinguir.
0: Haz de cuenta.
1: ¿Sí?
0: Sí.
2: Mira, aquí está.
0: Y hablan igual de golpeado. A ver...
2: Es que ahí no se ve igual, necesitan los lentes iguales.
0: Ah, no, ahí no se ve.
1: No.
0: No, pero haz de cuenta.
1: ¿Sí?
2: Sí, digo, que somos gemelas, ¿verdad,
0: hermanita? Hablan igual de golpeado y todo.
2: Igualito, el mismo tono y toda
1: el
2: la cosa.
1: El mismo tonito y todo.
2: Saludos a la familia. Sí.
1: Saludos, con mucho gusto.
2: Ah, saludos hasta Tijuana, a tu padre Fernando.
0: ¿Está escuchando?
2: Sí.
0: ¡Saludos, padre! Mejor me escucha ahí en Tijuana que aquí. No puedo creer.
1: Sí.
0: Cuando anda aquí, ni le prende a la exa, padre.
2: Saludos.
0: O sea, ni me pela aquí en la...
1: Bonito.
0: ¿Sabes quién es? Es el papá de la doctora Juguetes.
2: Ah.
0: De Claudia Magallanes.
1: Ya, ey.
0: Sí. Padre, ¡mua! Les mando un besotote hasta allá, hasta Tijuana. Usted, Anita, Carlitos, no sé quién más.
2: Clarita, Zoe.
0: ¿Pero ahorita están escuchando?
2: No sé. Yo creo que Clarita entrenando.
0: ¿Y Zoe? También.
2: No sé.
0: Bueno, besotes a toda la familia allá, a Tijuana, que es allá donde llegamos cada que nos vamos para allá. Sí,
2: gracias por tener allá a mi Carlitos, muchas, muchas gracias.
0: Sí.
2: Que están viendo el box, pero que manda saludos, sí está escuchando.
1: ¡Conejo!
0: Es multitask.
2: Sí, así es.
1: Puede estar haciendo muchas actividades a la
2: y
1: vez.
2: Y nos están diciendo que somos las chicas superpoderosas.
1: ¡Ah!
0: Mira lo que me mandaron, Kiki.
1: ¿Qué te mandaron?
2: ¡Ah!
0: ¡Yolanda! ¡Yolanda! ¡Te la rifaste!
2: ¡Etiquétame, etiquétalo todo!
0: Yolanda Mendoza.
2: Me hiciste la noche.
0: Acaba de hacer una edición. Es que nos sacamos una foto aquí en Exa. Déjenme les cuento. Nos sacamos una foto aquí en Exa y la subimos a redes. No la subimos a redes de Exa. De verdad, ¿por qué no la subimos a redes de Exa?
1: No sé, no la subimos.
0: ¿Por mensas?
1: La
0: subimos a nuestras redes personales. Entonces Yolanda Mendoza agarró esa foto, la editó y vino Harfush.
1: Y ChatGPT hizo lo que nadie puede hacer. Hizo
0: vino
1: que
0: Harfush.
1: Mi hermoso chiquitote. Wow.
0: Ay, yo sí me veo como intrusa, ¿eh? Así como que,
2: como que me metí al último a la foto.
0: ¡Selfie! Así como que yo también. Así me veo, Yolanda. Como
2: pues así
0: como que el Harfush está acá agasajando a mis

0: ¡Ey, ey!
1: Y yo acá nomás de... ¡Ya vine!
0: Soy papá casada, soy papá casada.
1: ¿Y qué? ¿La foto?
0: Bueno. Es que nomás estaba despistando.
2: Encía,
0: encía.
2: ¡Ah! ¡Ay, sí, nos ve, se ve más alto que yo!
1: Pero lo puso más alto, déjala, qué bonita.
2: ¡Ay, sí, ay!
0: No, mucho. No.
1: ¡Te la rifaste, Yolanda!
2: ¡Ay, Yoli! No, en la vida me hubiera... ¡Ay, qué bonito!
0: ¡No, mira, está muy feliz!
2: ¡Sí, se emocionó la Kiki! Sí.
0: ¡Quiere llorar! ¡Quiere llorar!
1: Imagínate el día que se te haga realidad, Kiki.
2: ¡Ay, no!
1: Yo sé que se te va a hacer realidad.
2: ¡Dios, me agarre confesada! Porque no sé qué voy
1: a hacer. A mí se me han hecho realidad todas las peticiones. Entonces, yo
2: ay,
1: sé que
2: oh
1: sí.
2: My God. Qué nervios, ¿te imaginas?
3: Oigan, el lunes regresamos a clases.
2: Ah, sí, bueno, rápido, déjenles platico que este pasado lunes regresaron a clase más de 10.000 niños en el país, entre ellos pues obviamente los zacatecanos. Y ha habido mucho tráfico estos días. El primer día en Zacatecas hubieron varios accidentes.
3: ¿En serio?
2: Casual, sí. Ese día llovió.
1: ¿Por qué en Zacatecas
2: llueve y ahí chocan?
1: Y ahí chocan.
2: Sí. Neto, o sea, por caen
0: sí, chispas. Sí, caen chispas y luego chocan.
1: ¿Cómo por qué?
2: No sé, no sé.
1: Se apendejan. ¿Por
2: no
1: qué?
2: Sé, como que piensan que, o sea, no tengo idea, no te creas. O sea, el pavimento mojado, hay aceite, claro que no vas a frenar igual, no sé. Piensan que les van a dar el pase y no se los dan y se meten y no sé. Pero bueno, hubo muchos accidentes.
3: El lunes hubo muchos.
2: 3-4 accidentes. Oye, ahí en Zacatecas.
0: Y aquí todos los papás súper temprano en la escuela, yo no. ¿Verdad? Bueno, tú no. Todos los demás.
3: De hecho
0: demás
3: yo llegué.
0: Todos los demás excepto Zairi. O sea, estaba retacada la escuela y yo, Dios santo, no había dónde estacionarse de tantos carros que no. Había temprano, ¿eh?
3: Temprano. Y luego como era el primer día, pues todos los papás adentro de la escuela niños. Llevando.
0: Sí.
2: O sea, los de primero.
0: Con sus globos del primer día y todos los papás.
2: Ay,
0: sacando
2: no manches,
0: fotos.
2: Era tanto escándalo, no. ¿Sí?
3: Ay, pero qué bonito. O sea, es bonito.
2: Sí.
3: Sí, y te digo, el primer día fueron como 2 o 3 días que todavía dejaron meter a los papás. Y el primer día sí le dije a mí, me dije, vamos a ver dónde es
2: tu salón.
3: Ella
2: tu
3: no maestro, no durmió
0: de los
3: nervios. Sí, o sea, ay, eso es lo único que no me gusta de mi hija, es muy nerviosa. Muy ansiosa, igualita al padre. Sí. O sea, hay algo que hacer al otro día.
2: Y no duerme.
3: No duerme. O sea, mi dopada no durmió. Entonces, pues ya, estaba toda ansiosa, toda nerviosa, ya fuimos a ver el salón y todo. Pero así, o sea, se metió y ya ni me peló. Al otro día le digo, mira, todavía están dejando entrar a los papás. Hasta aquí, mamá. Hasta aquí, mamá. Yo ya sé dónde está mi salón.
0: Y uno de los míos quedaría, lo que fuera, por quédate aquí, mamá. Una vez me quedé en el kinder por eso. Porque le digo, no te vayas, mamá.
2: ¿Y te quedaste en el kinder?
0: Y la macha, ¿qué dice, señora? Y yo, ok.
2: La mimí en el kinder al segundo día, volteaba y me decía, ya vete. Y yo así de... Oigan, como vieron en redes sociales a una señora, entre comillas, chavita, llorando, como si...
3: ¡Ay, no,
2: esa estuviera
3: sí,
2: en el penal!
3: Una...
0: No lo vi.
2: ¿No lo viste? No, es una chava súper así deprimidísima porque su hijo está en el kinder.
0: ¡Ay, Dios!
2: Y ahí está en la reja, llore por su hijo, pero así, una cosa exagerada.
0: ¡No inventes!
3: Pero no. Sí, no, esa sí se me hizo como
2: sí,
3: una...
2: muy sí. De Rosa de Guadalupe.
0: ¡Ay, no! Tipo. No, pues, menos
2: sea, sí,
0: nos dejaban...
2: Sí, pero no, ajá.
0: No...
3: Pero sí, el primer día sí estaban así como que todos emocionadillos.
0: Sí,
3: y
0: sí. Hasta me dice Ale, oye, hay muchos papás. Y le digo, son los primeros días, tranquila. O sea, de hecho, todo el mundo, el primer día con el lonche, súper preparado.
3: ¡Yo no!
0: Bueno, es que tú eres la excepción. Todo el mundo con ganas de ser lonche. Y luego se empieza a notar en la venta la diferencia de que van pasando los días.
3: Y
0: empezar a comprar más. Porque cada vez nos levantamos luego peor. Las mamás que llegaban perfumadas el primer día, a veces llegan con la pijama, o a veces los niños traen la almohada pegada.
2: Ay, ya sé.
0: Me pasa, también me pasa a mí. Nos pasa. Está bien difícil. Ni más sabía que estaba cerrado ahí la Juárez. ¿Sí supiste que estaba cerrada la Juárez?
2: ¿Por qué?
3: Ah, es que ayer en la noche chocaron.
0: Ay, bien feo. Ahí enfrente del... donde venden los vampiros.
2: ¿Del cuerno de oro?
0: Sí.
3: En la madrugada chocaron ahí contra el semáforo, sí. Que no sirve. ya, ajá. Y lo voltearon, o sea, lo...
0: ¿Lo doblaron?
3: Lo doblaron, sí, quedó todo doblado. El
2: pues,
3: coche,
2: ¿cómo iban?
3: El coche quedó toda la parte de enfrente destrozada, sí. O sea, así feo. Y todavía en la tarde, lo estaban quitando apenas. Ya no supe si lo quitaron completamente, si nada más lo levantaron o qué. Está pero bien. A la hora de la salida de la escuela... Estaban quitando el letrero. O sea, estaba la grúa quitando el letrero. No sé. ¿Alguien sabe? ¿Alguien díganos si ya hay paso o no? Nomás para informar a la gente, ¿verdad?
0: Sí, sí, sí.
3: Para saber. Lo bueno, pues sí, en teoría lo bueno. Mañana es sábado, es fin de semana. No hay tanto tráfico por la escuela precisamente. Pero no sé, la verdad, cómo haya seguido. Pero sí, en la mañana había muchísimo tráfico. En la tarde también había muchísimo tráfico.
2: Por eso mismo.
3: Y más porque pues es una zona escolar, o sea, ahí hay kinder, hay colegio, hay escuela, es el mero centro, farmacias.
2: Sí, sí,
3: todo,
2: sí,
3: es la pasada, o sea, es la mera pasada de ahí de la avenida
2: Juárez. Y si no sabes que está eso, si la agarras y te metes al tráfico, tienes que agarrar vías alternas, que las hay.
3: Sí, sí, sí.
2: Pero aún así, de todas formas, se te duerme y ahí te quedas.
3: También el miércoles, ¿verdad?
0: Sí,
3: el miércoles que fue el aniversario de Fresnillo, fue el desfile.
2: Sí.
3: No sé la verdad a qué hora iba a salir, pero salió a las 11:30.
0: Pero desde las 8 de la mañana ya habían puesto vallas para que no te estacionaras en la Juárez.
3: No, entonces, o sea, está bien que no te estaciones, pero que haya flujo, o sea, todas las calles que cruzaban.
0: No, sí había flujo, pero yo cuando fui se me olvidó, yo le di la vuelta a todo Fresnillo para llegar a la escuela. Y eso porque me avisaste, si no hubiera estado en el tráfico.
3: ¿En serio?
0: Hora. Sí.
3: No, yo porque... Tempranito a las 12:30 voy despertando después de la guardia. Y lo primero que me salió. ¡Adiós, vecino! Lo primero que me salió en redes fue que estaba pasando. Tenía como 20 minutos que había empezado el desfile. Entonces dije.
2: Se prendió el foco.
3: Sí, dije, no, va a estar pasando justo en este momento.
2: Por la calle.
3: Ajá, y cuando veníamos llegando ahí por el monumento, todavía ni siquiera llegaba al monumento. Pero ya no había paso. Entonces ya nos vamos por la parte de atrás. Y ahí en la lagunilla apenas iba pasando, pero ya era la 1:00 p.m. O sea, eran 5 para... No te creas. Como 15 para la 1.
0: Como 15 a la 1.
3: Más
0: una,
3: o menos. Como 15 a la 1. 15, 20 para la 1. Sí, cuando iba por ahí por la lagunilla apenas. Entonces fue la hora del tráfico, porque las escuelas tuvieron clases, hubo una actividad normal.
2: Nada más la diferencia fue el desfile.
3: Exactamente.
0: Un caos.
2: Sí. Wow.
3: Entonces, pues sí, si pues no sí, te fue... fijas, sí se hace todo un
2: desmadre.
3: Sí, se hace todo un desmadre.
2: Oigan, y pues bueno, fue una semana pues de inicio de clases, un poquito saturada, un poquito poniéndonos así como que al tanto de qué va a pasar, de los maestros, de las escuelas y todo, pero saldo blanco.
0: Ay, sí, pero volví a la rutina.
3: Sí, afortunadamente, se libró la primera semanita.
0: ¿Sobrevivimos?
3: Oye, sobrevivimos, que ya es regresar a la rutina.
2: Exacto, regresar a la rutina.
0: Qué difícil.
2: ¿Y cómo estás tú como mamá? Esos... 5 horas sin hijos. Porque me imagino que en las vacaciones todo el tiempo.
0: Ay, sí.
2: O sea,
0: y comen cada 2 minutos. Y...
2: Entonces, como que sí te liberas, ¿no?
0: Sí, o sea, sí.
2: No con el afán de qué mal plan.
0: No.
2: Sino que tú, como mamá, como mujer, como persona individual, si dices, es mi espacio de 5 horitas.
0: Ay, sí, hoy hasta ir al baño sin que esté mamá. Quiero un quesito, mamá. No, es que no, la verdad, o sea, sí es paz.
2: Digo,
0: o sea,
2: no,
0: mi respeto es para los maestros, pero sí, la verdad es paz.
3: Yo
0: es
3: también
0: mucha
3: entiendo
0: paz.
3: Que no es guardería.
0: No.
3: No es guardería. Pero sí.
0: Yo no aguanto a 2, no sé cómo aguantan a 30. O sea, los amo, pero es muy difícil, muy difícil controlarlos, o sea, y ponerlos a hacer actividades y todo.
3: Si los pusiste a hacer actividades.
0: Saqué el cuadernillo y le imprimí.
3: ¡Lo imprimiste!
0: Pero por partes. Entonces me los llevaba un día a mi trabajo, a lo de grabar.
3: Ajá.
0: Y pónganse a hacer, pero andaban detrás de mí con las hojas. O sea, no se puede, no.
2: Ay,
0: no se...
2: los dejé así.
0: Sí, o sea, yo siéntense aquí, no. Ellos ahí a un lado en la pared, ya anotando y escribiendo. Entonces sí es muy pesado. Y Emiliano se levantaba a 6:30. A ver la tele.
3: Ay, pero 6:30.
0: Sí, pero no, lo bueno es que él se levantaba, agarraba su cobija y se bajaba del sillón.
2: No era de mamá.
0: No, pero Rodrigo está viendo, a ver si me voy a despertar. Entonces, no, sí, la verdad. Está pesada la regresar a la rutina. 5:30.
3: No, ay, no sé, ¿cómo le haces para levantarte a las 5:30?
0: Yo tampoco. Bueno, casi tirando a las 6 de marido, pero sí.
3: Sí, al otro dijeron que yo me levantaba muy temprano y la primera que dijo Rosalba, no, no es cierto.
0: No, no.
3: Eso es mentira.
0: Sí, ahí sí ella les gano.
3: No, no se levanta temprano. No, no. No. Sí.
0: Bueno, es que mi misita dijo que se bañaba antes de ir a la escuela.
3: Se baña en las noches.
0: Así le dijo Emiliano. Yo, ¿qué hago?
3: No me voy a levantar.
0: No, o sea, no me levantas ni para bañarte tú. Menos
3: exacto.
0: No me
3: exacto.
0: Los que te conocemos lo sabemos.
3: Entonces, no, no, mira, yo ya en la noche la dejo bañadita, sí, la dejo arreglada.
2: Bonita, hermosa, sí. Preciosa, no. Dios me la ayude.
0: Pero suerte, suerte para este ciclo, para todos los papás y mamás. Así es. Que resistamos.
2: Este era el tema del día de hoy.
3: ¿Les gustó nuestro tema de 5 minutos?
0: ¡Bravo! Claro que ¡bravo!
2: Sí. 2 minutos nos separan de las 9 de la noche. Ya nos vamos despidiendo porque tenemos una canción pendiente para Mimi. Y no nos comunicamos, ¿eh? O sea, no hemos chateado ni nada.
3: Pero sí se la pusiste.
2: Pero desde la semana pasada me comentaste que Mimi quería conocer, ¿no? ¿No? Quería conocer una canción.
3: ¡Ay, sí, es cierto! Espérate, ¡Mimi!
2: ¡Mimi! Quería conocer una canción de Ricky Martin. ¿Estás y quería escuchando? Saber el por qué el tiririririririti. Tiririririti.
3: Es que me dice, ¿por qué cantan, mamá?
2: Cuando le digo, ¡la bomba!
3: Tú no conoces la bomba, ¿verdad, Mimi?
0: Sí. Ah,
3: Mimi, okay, no, sí, Mimi. Es que me dice, ¿por qué cantan? Yo, pues es que es la bomba. Pero, ¿por qué cantan? ¿Por qué cantan así?
2: Porque es...
3: Te vamos a poner la canción de la bomba.
2: Ay, quedamos que le íbamos a poner la bomba.
3: Espero que esté escuchando.
2: Ay, Mimi, ojalá y sí.
0: Ojalá.
3: Mimi.
0: Saludos bueno. A mi hermanito, que ahí ya nos está escuchando.
3: Ya
0: sí,
3: también.
0: Mi papá está también, sí. Saludos a toda la familia, pero saludos. Más a los achachi. Más a los achachi, famosos achachi.
3: Tú eres HT.
0: Soy HT.
3: Tú eres HT. Saludos a los HH y a los
2: HT.
3: ¿Y el H1?
2: ¿Qué es
3: HQ? ¿Acá, con Rosalba?
2: No. Ella es HT.
0: Ajá. HM.
2: HM.
0: Mucho. Mi marido.
3: Ah, Herrera. Sí. Perdón.
2: Ahorita la subimos a redes.
3: ¿Qué? La foto del Harfush.
2: Saludos. Asai Mimi y espero haya sido la. Ay, sí, muchas gracias. Me imagino que es Jolis. Hola Eriquita, saludos.
3: Yo creo que sí.
2: Asai Mimi y espero haya sido de agrado la fotito.
3: Ah, sí.
2: Sí fue. Ay, gracias. Sí, mi Jolis bonita, muchas gracias. De verdad, me encanta. Ahorita lo voy a subir a mis redes para que me vean con Harfush bebé.
0: Feliz, feliz.
3: Para que vean cómo sale bien abrazadota del Harfush.
2: Sí.
3: Y a mí ahí de acople. Me pusiste muy mal, Yolanda, la verdad.
2: Sí, mi Yolis, muchas
3: sí,
2: gracias.
3: Sí, me veo así como...
2: No, se ve bien, mi amiga.
3: Como la acople, de que nadie me invitó. Me sentí...
2: Yolis preciosa.
3: Mariana Ochoa. ¿Sí se llama Mariana Ochoa?
2: Sí, la de OV7.
3: La de OV7, sí.
2: Así le decíamos.
3: Ya me acordé porque no me calla. Le gritábamos. Ay, ya me sentí mal. Porque le tiran mucho bullying ahí en la casa de los famos. Mucho.
0: Sí, mucho.
3: O sea, son muy malditos con ella y ya recordé que tú y yo fuimos igual. Pido disculpas de antemano a Mariana Ochoa. Porque en su momento Kiki y yo también le dijimos de cosas.
2: Sí, le gritábamos en los conciertos.
0: Ay, qué
3: mal. Ay, pues es que...
0: Ya ven, ahí también deben de llegar a mí para... calmarlas, equilibrarlas.
3: Yo creo que si nos hubieras calmado.
0: Sí, no, sí.
2: No.
0: Ahora vayan conmigo con Carlos Rivera.
2: Con nosotras,
0: no.
2: Sí.
0: No, yo no ofendo, no.
3: Ay, sí.
2: Nos pero valió. Nos valió. Lo hacíamos en su cara.
3: No, Erika.
2: Nos escondíamos.
3: Erika.
2: Sí.
3: Se lo dijiste en su cara.
0: Ya ven.
2: Andaba ebria, perdón.
3: O sea, estaba cantando, estaba el escenario, y nosotros... pegadas al escenario. ¿Tú crees que no escuchó?
0: Claro que sí.
3: ¿Y
0: sí,
3: que vio quién era?
0: Sí, qué mala razón.
3: Sí, perdón.
0: Bueno, en
3: no partido, recordaba eso.
0: Son niñas bonitas.
3: Ya me sentí mal.
2: ¡Ya nos vamos!
3: Bueno.
2: ¿Adiós? ¿Les va oyendo o no está oyendo?
3: ¡Tu cita, Mimi!
2: O sea,
3: ponla.
2: Ok.
3: Ponla, no está escuchando.
0: Nomás escuchó su canción y dijo adiós.
2: Bueno, gracias, Rosalvita hermosa, preciosa.
0: Gracias, chicas guapas. Que las chicas súper poderosas nos dijeron.
2: Sí.
0: Sairi es bellota.
2: Porque siempre han dicho que yo soy bellota. Siempre.
0: Yo soy bombón.
2: Siempre me han dicho que yo soy bellota.
0: Es burbuja.
2: Yo soy burbuja.
3: Sí. Siempre me han dicho bellota. ¿Por qué?
2: Porque estás bien bellotota, bien bella cosa.
3: No, ya se fueron los ataques. Ahorita les platico.
2: Ah.
3: Eso de bajar de peso es bonito.
2: Ah.
3: Pero es muy triste.
0: Pero mira, si no
3: ustedes, ustedes más que nada saben lo que es eso.
0: Pero libertad, de libertad.
3: Ustedes saben lo que es eso.
2: Qué
3: triste. Bueno, vámonos con la bomba.
2: Sí, gracias.
3: Cuídense. Próximo fin de semana. Si nos escuchan. Sí, sí venimos. ¿Qué es el próximo fin?
2: 11.
3: Ah, sí.
0: Saludos, Pati. Pati se está comunicando.
3: ¿Pati se pega? ¿Qué onda? ¡Ay, vi a Pati se pega en la feria!
0: Ah, ¿te invitó un vampirito o algo?
3: No, estábamos comprando banderillas coreanas. Ah, okay. Se me es que a ella también le gustan los coreanos.
0: No. Sí, sí, de hecho, siempre. Sí. Bueno, sí. Saludos.
3: Saludos, Pati. Ya nos vamos, cuídense. En una semanita aquí nos volvemos a escuchar. Yo soy Zairi. Les mando muchos besitos, abrazos y apapachos. Y hasta la próxima.
2: Gracias, Rosalba.
0: Gracias, chicas bellas. Adiós.
2: Bye. Son las 9:04.

0: 9:08.
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1: 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Las curiosidades de tus artistas favoritos. La canción Dietético de 1984 de la banda argentina Soda Stereo usaba la frase "el régimen se acabó" como una burla a las dietas, pero también celebraba el fin de la dictadura militar en su país.

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1: 9:39.
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1: 10:31.
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3: 10:59
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0: 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El nombre de la banda de Medellín, Colombia, Piso 21, tomó su nombre del lugar donde se reunían a componer sus primeras canciones. Una azotea que se encontraba en el piso 21.

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0: 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Los primeros acordes de guitarra que aprendió a tocar la cantante Taylor Swift se los enseñó a la edad de 12 años un técnico de computadoras. Esto porque cuando el técnico fue contratado para reparar una máquina en su casa, vio en una esquina el instrumento y comenzó a tocarlo. Más tarde, el mismo técnico le daría clases de música durante varias semanas.

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0: 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El cantante, compositor y bailarín Usher se atrevió a cantar bachata al lado de Romeo Santos en el tema Promise, que por supuesto fue un hit. 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
2: La cantante y actriz colombiana Gracie Rendón tiene 10 perros, 4 gatos, una vaca, una oveja y una marrana llamada Lula. Esto se debe a que desde pequeña

11:54.

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3: El nombre real del cantante venezolano Lazo es Andrés Vicente Lazo.

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1: 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El verdadero nombre del cantante, compositor y productor musical español Reels B es

0: con 18.
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2: el primer avión voló en 1903?
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1: la etapa del enamoramiento solo dura 3 meses?
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3: En Ohio, Estados Unidos, está prohibido cazar ratones.
4: 2:31.

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1: Los gatos pueden pasar entre 12 y 15 horas al día durmiendo.
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1: 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El nombre de la banda de rock ska Los Caligaris es inspirado por la leyenda del payaso Caligari, quien en medio de uno de sus actos empezó a morir, víctima de un infarto.

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1: En Islandia, los padres eligen el nombre de sus hijos de una lista oficial.
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2: Para hacer un kilo de miel, las abejas deben recorrer más de 1,000,000 de flores.
3: 529.

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1: el unicornio es el animal nacional de Escocia?
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2: Olvídate del atún de todos los días. Para preparar el platillo sabio del mes, nos acompañaron Leos y Cha, que nos compartieron una receta ideal para variar el menú de la semana. Atún a la vizcaína.
0: Además, en nuestra sección Nuestra Voz, te contamos cómo es que el teléfono del consumidor ha sido un pilar de la Profeco desde los años 80 hasta el día de hoy. 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
3: Bienvenidas y bienvenidos a Revista del Consumidor Radio. Yo soy Leos.
4: Yo soy Cha. Y hoy estamos aquí con todos ustedes para cocinar el platillo sabio de Profeco.
3: Les traemos una receta que combina sabores dulces, ácidos y saladitos. Atún a la vizcaína.
4: Tome nota. Para preparar nuestro platillo necesitaremos 5 latas de atún, ya sea en agua o aceite, pero bien drenadas. Medio kilogramo de jitomate, una cebolla, 2 dientes de ajo finamente picados, 3 papas medianas cocidas y cortadas en cubitos y media taza de puré de tomate.
3: También vamos a utilizar aceitunas verdes, alcaparras y chiles güeros en escabeche al gusto. Además, 3 cucharadas de aceite de oliva, 2 hojitas de laurel, sal, pimienta y un poquito de sazonador de hierbas a la italiana. Y si le quieren dar ese toquecito crujiente, 1/4 de taza de almendras fileteadas. ¿Vamos a la preparación?
4: Para iniciar, en una cacerola u olla grande calentamos nuestro aceite de oliva y sofreímos la cebolla junto con el ajo hasta que estén transparentes y bien doraditos. Después agregamos los jitomates cortados en cubos pequeños y salpimentados.
3: Añadimos el puré de tomate, agregamos un poquito de sal, el sazonador de hierbas al gusto y las hojas de laurel. Dejamos cocinar a fuego medio por unos 10 minutos hasta que el jitomate reduzca un poco.
4: Pasado este tiempo, agregamos las aceitunas sin hueso y las alcaparras. Y aquí va un paso que es opcional, pero que le da un toque muy rico, la verdad. Unas almendras fileteadas. Mezclamos todo muy bien y lo dejamos al fuego unos 5 minutitos más para que todos los sabores se integren a la perfección.
3: Ahora vamos a agregar la papa precocida para que termine de cocinarse con el calor del guiso. Después incorporamos el atún y lo mezclamos con muchísimo cuidado. El secreto aquí es hacerlo suavemente para que no se nos bata la papa ni se nos deshaga el atún.
4: Y para el toque final, sazonamos con sal y pimienta al gusto, pero mucho ojo aquí. Les vamos a pasar un tip muy importante. Recuerden que las aceitunas y las alcaparras ya son bastante saladas, así que prueben su guiso primero para que no se les vaya a pasar la mano con la sal.
3: Para cerrar, vamos a agregar chiles güeros enteros al gusto. Y un secretito es que le podemos poner un chorrito del mismo vinagre con el que vienen los chiles, que le va a dar un poco de acidez muy característica y muy deliciosa. Tapamos después la olla y dejamos a fuego medio por 10 minutos para que ahora sí todos los sabores se integren por completo. Y listo, ya quedó.
4: Ya podemos disfrutar de este espectacular atún a la vizcaína. Para presentarlo, decoren con unas hojitas de perejil fresco, un poquito más de almendras fileteadas y, por supuesto, acompáñenlo con unas buenas tostadas, puede ser también un bolillito.
3: Lo que quieran, galletitas, queda buenísimo. Anímense a prepararlo y cuéntenos en nuestras redes sociales cómo les fue. No se les olvide que también pueden ver esta receta en el canal de YouTube Profeco TV. Yo soy Leos.
4: Yo soy Cha y fue un gusto cocinar con ustedes aquí en Revista del Consumidor Radio.
3: ¡Hasta la próxima!
4: ¡Bye, bye!
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0: 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Hay números de teléfono que se te quedan grabados para toda la vida y otros que además de recordarlos, te sacan de un apuro. ¿Te suena esto?

0: Unidos.
1: Ese es el spot musical que en los años 80 identificaba al teléfono del consumidor para dar a conocer los servicios de la Profeco a la población consumidora.
2: El teléfono del consumidor comenzó sus operaciones el 5 de febrero de 1980 como apoyo al programa ¿Quién es quién en los precios?
1: En ese entonces, un equipo de 16 telefonistas se encargaba de informar los precios de 40 productos básicos de la canasta básica en 31 mercados y cadenas de autoservicio de la Ciudad de México y el área metropolitana.
2: Pero además en periodos de alto consumo como la Cuaresma, el Día de Muertos, regreso a clases o fin de año. El servicio ofrecía información sobre los precios de artículos de temporada.
1: Desde sus primeros años, el Telcón logró que incrementara la confianza de la población. Inicialmente, en 1983, se atendían 273,561 llamadas. En cambio, en el 2025, se recibieron aproximadamente 1,262,672 llamadas. ¿Te imaginas?
2: Con el paso del tiempo, este espacio dejó de ser un simple módulo de consultas para transformarse en un escudo legal. Al comunicarte al teléfono del consumidor, no solo recibes asesoría jurídica y orientación general,
1: sino que también es posible presentar quejas y denuncias contra proveedores y prestadores de servicio que incumplan la Ley Federal de Protección al Consumidor.
2: Se atienden quejas como fallas o rechazos en la entrega de un bien o servicio, descripciones poco claras, incumplimiento de plazos establecidos, modificación o rescisión de contrato sin aviso o autorización y la negativa al realizar algún cambio o devolución.
1: También se busca solucionar las inconformidades de manera ágil con establecimientos registrados en el mecanismo Concilia Express. Este servicio te brinda orientación sobre la instancia gubernamental a la que debes acudir cuando la Profeco no tiene competencia legal en el asunto.
2: Además, ayuda a que puedas ubicar cualquiera de las 38 oficinas de defensa del consumidor del país y gestionar la inscripción al registro público para evitar publicidad para usuarios de telecomunicaciones.
1: No olvides que Telcón está de tu lado y que su equipo está capacitado para brindarte información en tiempo real sobre las diversas herramientas de la Profeco.
2: ¿Quieres saber si tu proveedor de bienes o servicios tiene quejas? Revisa el Buró Comercial para conocer el número de quejas y los motivos de reclamación.
1: ¿Buscas ahorrar al comprar tu despensa? Consulta a él quién es quién en los precios para saber en dónde se venden productos a menor costo.
2: ¿Dudas sobre lo que compras? Consulta los resultados sobre los estudios de calidad realizados por el Laboratorio Nacional de Protección al Consumidor.
1: ¿Quieres cuidar tu bolsillo desde casa? En nuestro canal de YouTube, Profeco TV, puedes encontrar diferentes tecnologías domésticas que son alternativas sencillas y económicas para elaborar productos de limpieza, aseo personal, alimentos, entre otros.
2: Ya lo sabes. Con el teléfono del consumidor y las herramientas de Profeco, el poder de una compra consciente y responsable está en tus manos.
1: Para acceder a todos los contenidos que la Revista del Consumidor tiene para ti, suscríbete a través de nuestra página revistadelconsumidor.profeco.gov.mx.
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2: 6:14.

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7: 631.
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1: 718.

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3: 7:47.

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2: Vamos, listo. Salud, muchachos, por esa mujer.

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4: 8:16.
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1: ¿Qué onda, mi gente? ¿Cómo están? Bienvenidos, muy buenos días. Yo soy el Nacho Parga y me da mucho gusto saludarles a través de la frecuencia del 100.5 de Exa FM. En este sabadito, hoy es sábado 5 de septiembre del 2026. Estamos estrenando el noveno mes de este año y me da mucho gusto estar con todos ustedes en este espacio con todo a través de el 100.5 de XFM. Los invito para que se comuniquen con nosotros a través de nuestras redes sociales. Estamos en WhatsApp en el 493-138-105. También estamos en Facebook en arroba Exa Zacatecas, nuestra fanpage. Estamos en Instagram también. En Instagram estamos como Exa Zacatecas 100.5 FM. Así nos buscan, Exa Zacatecas 100.5 FM. Estamos en TikTok también. En TikTok también estamos como arroba Exa Zacatecas. Ahí nos pueden buscar también. Exa Zacatecas 100.5 en TikTok. Así estamos ahí. ¿Sale? Así es de que, bueno, pues no hay pretexto para que no se comuniquen con nosotros. Nos pueden mandar un mensajito privado a través de TikTok, a través de Insta. Y ahí vamos a estar con todos ustedes, llevándoles, interactuando con ustedes. Y vamos a estar, si nos solicitan alguna canción, bueno, pues también la vamos a tratar de complacérsela, ¿sale? Y bueno, déjenme les digo que vámonos con música, ¿no? Vámonos con musiquita. Viene Alex Intec y Ana Torroja, un dueto excelente, con una canción que se llama Duele el amor, y la escuchamos con todo aquí en Exa 100.5.

Ay, bandita, bandita, bandita, bandita. Son las 9:19. 9:19. Déjenme limpio mi garganta. Oigan, fíjense que Charlize Theron anda en México. ¿Qué creen que anda en México? Y vino al encuentro anual México Siglo XXI, así se llama, que es impulsado por Carlos Slim y organizado por la Fundación Telmex Telcel en el Auditorio Nacional de la Ciudad de México. En este encuentro, bueno, la actriz y productora defendió el cine como un arte con una magia que ninguna tecnología reemplazará. Esto refiriéndose pues a la IA. Y que, bueno, dice que enfrenta a la irrupción acelerada de las herramientas digitales y la inteligencia artificial, por supuesto, en la industria del entretenimiento. Respecto a la evolución del cine independiente y las plataformas de autor, Charlize Theron descartó cualquier riesgo de desaparición al asegurar de forma categórica que los festivales de cine nunca van a morir, apoyada por la convicción de que existe una comunidad de creadores lo suficientemente comprometida con defender la diversidad de miradas en el arte. Y bueno, también acerca de su aparición en la más reciente película de Christopher Nolan, como que se llama La Odisea, y que hace un papel muy breve, pero muy sustancioso. Y bueno, pues al referirse a este papel precisamente que hace en La Odisea, la actriz bromeó sobre la brevedad precisamente de su personaje y dice que si pestañeas, pues que no me veas, ¿eh? Así, o sea, buena onda, muy sencilla con los asistentes. Y bueno, pues ahí acerca precisamente de Christopher Nolan, destacó el fenómeno de masas que logra un cineasta como él y quien atrae a miles de jóvenes a las salas de cine, lo que reconoce la enorme dificultad que implica consolidar un proyecto de esa escala y demuestra que en esta industria es muy difícil estar en una película exitosa. Así lo manifestó Charlize Theron. Y bueno, pues acerca de su faceta como empresaria, pues ella afirmó que su estilo de liderazgo como productora es más el de una animadora que una controladora, al precisar que tras superar los miedos de inicio, su prioridad absoluta es contratar al talento adecuado, permitir que florezca y evitar por completo trabajar con entornos tóxicos. ¿Cómo la ven desde ahí? Pero bueno, porque ya es productora, tiene su casa productora, entonces ya no tanto se dedica a la actuación, sino también a la producción de cine, por supuesto. ¿Sale? Bueno, vámonos con más música. Viene un gran clásico del rock en tu idioma. Ellos son Los Prisioneros. Y se van a subir a un tren que va al sur.

0: Ay, bandita. Bueno, pues ahí escuchamos Tren al Sur con Los Prisioneros. Oigan, fíjense que la cantante y compositora Beyoncé celebró su cumpleaños con el lanzamiento de una nueva edición del disco B-Day, el segundo álbum de su carrera, y que incluye nuevas canciones y temas en español con colaboraciones con Maluma y la fallecida Selena. El disco, bautizado como B-Day, la edición de, bueno, con una edición del 20 aniversario, está disponible en las plataformas digitales. Este proyecto incluye el tema Cuerpo Tumbao junto a Maluma, que incluye un fragmento de La Negra Tiene Tumbao de Celia Cruz, y en el que Beyoncé canta estrofas en español. Fíjense nada más. Ya anda cantando en español. Pero bueno, nosotros vamos a una pausita comercial. Regreso, tengo más música para todos ustedes. No le cambien, estamos con todo en Exa 100.5. Yo soy el Nacho Parga y tú en todas partes. 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
1: 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Las curiosidades de tus artistas favoritos. Cuando era niño, el cantante español Alejandro Sanz, su sueño no era ser cantante. El madrileño quería ser zapatero.

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0: Ay, mi gente, bueno, pues son las 10 en punto. Escuchamos a Evanescence con Missing, también a Danny Ocean con Partidazo, a De Leroy y Justin Bieber con Stay. Y bueno, vámonos a una pausita comercial. Regresamos, estamos comenzando la segunda hora con todo aquí en Exa 100.5.
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2: Venus es el único planeta que gira como las manecillas del reloj.

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17: ¡Ay, hora! Oigan, bueno, fíjense que no quisiera por repetir la noticia que estuvo en boca de todo el mundo durante esta semana. De Jonathan Meléndez, tecladista de Camilo VII. Dar la nota de que la agrupación expresó su pesar por lo que pasó con Jonathan Meléndez y su familia, además de enviar condolencias a la familia de Aleida, quien colaboraba con ellos, ¿no? lo despidieron con un sentido mensaje y la banda reconoció el trabajo de las autoridades en las investigaciones para esclarecer todo esto. Y dice la agrupación que vivirán por siempre en sus corazones. Eso dijo y dice que recordaremos a Jonás, así le decían de cariño, a Jonás, siempre con inmenso amor y gratitud, señaló la agrupación en su mensaje, en el que destacó su vida, su música y los momentos compartidos con quienes tuvieron la oportunidad de conocerlo. Bueno, pues ahí está la despedida de Camilo VII de la banda a su tecladista. Y vamos a escucharlos precisamente en un dueto con Jimena Sariñana. Esta canción se llama Contracorriente y la escuchas con todo.

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¡Ay, banda! Oigan, son las 10:35. 10:35 aquí en Exa. Y nosotros seguimos con todo. Oigan, fíjense que... ¡Ay, Jesús! Mira, sigue la polémica por el caso de Luis de Llano y Sasha Sokol, que no había cumplido Luis de Llano con todo lo que le habían ordenado los jueces y eso, y pues tuvo que cumplir, o sea, no le quedó de otra más que pasar 15 horas de arresto, tú, fíjense. Pero qué hijo de la peinada, ¿verdad? Bueno, y de la despeinada, sí, cómo no. Oigan, ¿ustedes son hijos de la peinada o de la despeinada? Digo, para saber. Nomás para saber. Ay, no, ya. Ya ando desvariando. Déjenme, le doy un trago a mi café. Mientras tanto, los dejo con esta canción. Ah, está chidota. Un grupo británico llamado Depeche Mode. Y esta rolota, rolón, es un rolón. Walk in my shoes.

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Ay, banderola. ¿Qué creen que? Pues ya nos vamos, ya mero nos vamos. Ya estamos en la recta final y déjenme les digo que aquí había guardado una nota que quería compartir con ustedes. No, pero ya no la encontré. Espérenme, déjenme ver si la encuentro, porque sí quiero compartir con ustedes esto. Porque ayer se cumplieron 12 años precisamente de que murió mi papá, el maestro, el gran maestro Gustavo Cerati. Se cumplieron 12 años. Él murió un 4 de septiembre del 2014 en el Hospital Alcla de Buenos Aires. Y fíjense, dice así, ya lo encontré, dicen: han pasado 12 años desde aquel 4 de septiembre de 2014 y todavía resulta difícil encontrar las palabras para expresar todo lo que sentimos. Muchas ya fueron dichas, pero ninguna parece suficiente para hablar de lo que significaste y sigues significando. Algunos tuvimos la fortuna de verte sobre un escenario, yo en lo personal, sí. Otros te descubrimos a través de un disco, otros en un video, en la radio, en la tele. Pero todos recibimos algo de ti, tu música, tus letras, tu guitarra, tu sensibilidad y esa magia que te hacía ser único. ¡Ay, juez, supi! ¡Está fuerte! ¿Ah, no? Y luego, continúa. Continúa. Desde aquel 16 de mayo del 2010, vivimos años de incertidumbre, aferrados a la esperanza de volver a verte. No queríamos mirar la otra posibilidad, pero después de más de 4 años de lucha, tu camino te llevó a ese lago en el cielo. Aquel 4 de septiembre quedó marcado para siempre con lágrimas, nostalgia, pero también con una enorme gratitud. Gracias, Gus, por tu música, por tu talento, por tu carisma y por hacernos sentir tantas cosas. Gracias por todo lo que dejaste en nuestras vidas. Estuviste, estás y estarás siempre en nuestros corazones. Nunca te olvidaremos, te amamos. Y aunque todavía duela, quiero creer que algún día nos volveremos a encontrar. Esto se llama Magia. Es Gustavo Cerati, algo de su último disco, Fuerza Natural.

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1: Bueno, bandita, pues ya nos vamos. Ya nos vamos. Yo quiero agradecerles a todos por el favor de su atención. Cuídense mucho, pásenla bien. Dios mediante, nos escuchamos el próximo sábado de 9 a 11. Con todo aquí en Exa 100.5. Gracias. Totales, diría mi papá Cerati. Cuídense mucho, los dejo con esto. 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

0: Después de 2 horas en el buque con todo, hemos llegado a buen puerto. En un recorrido oceánico de música y un mar de información, les agradecemos por viajar en la naviera Exa FM. Esperamos que vuelvan cada semana a la travesía que realizamos cada sábado en nuestro navío. Con todo, a las 9 de la mañana. Atentamente, el almirante Nacho Parga. 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
0: 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Las curiosidades de tus artistas favoritos. La primera canción de Anuel AA, que fue un éxito, se titula La Ocasión. El tema ha superado los 640 millones de reproducciones en YouTube. El tema cuenta con la colaboración de Arcángel, Ozuna y De La Ghetto.

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4: 11:33.
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0: 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Señoras y señores, Enrique Iglesias.
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9: 11:46.

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Las curiosidades de tus artistas favoritos. El cantante colombiano Manuel Medrano, desde los 11 años de edad, ya escribía poemas y se destacaba en su colegio por la creación de distintas composiciones y letras.

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0: 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Las curiosidades de tus artistas favoritos. En su punto más alto de actividad grupal antes de su servicio militar, la banda de K-pop BTS llegó a representar aproximadamente el 3% del Producto Interno Bruto de Corea del Sur debido al turismo y la venta de mercancía.

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7: Señor 305 Armando Band con la princesa Belinda. Mami, yo no soy egoísta, la cosa es que yo sé lo que quiero.

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2: 12:46.
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1: 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Las curiosidades de tus artistas favoritos. Antes de la fama, Camila Cabello tenía cuentas de fans en redes sociales dedicadas a One Direction, en especial a Harry Styles y

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0: 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Las curiosidades de tus artistas favoritos. Denise Guerrero, cantante de Bella Nova, antes de dedicarse a la música fue diseñadora de moda, desarrollando un gusto por la vintage, utilizando maquillaje de los años 50, así como le gusta intervenir piezas de ropa para

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7: 246.

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Las curiosidades de tus artistas favoritos. El verdadero nombre de la cantante y compositora estadounidense Chappell Roan es Kaylee Rose Amstutz, y el maquillaje blanco que usa en el rostro es una respuesta a la gente de su pueblo natal, quienes solían llamar payasos a las personas que vestían de forma diferente.

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7: Bienvenidos a la edición número 35 del Exámetro, el conteo oficial de la cadena más importante de habla hispana. Yo soy Juan Carlos Nájera y a lo largo de esta hora te presentaré las 10 canciones más pedidas en EXA FM. ¡Comenzamos!
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7: Harry Styles homenajea a Dolly Parton en su concierto en Nueva York. Durante el primer show de su residencia en el Madison Square Garden, el británico dedicó unas emotivas palabras a los músicos que lo han inspirado, entre ellos, la reina del country. Es momento de escuchar a Harry Styles en el lugar número 10 del Exámetro.
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1: A pesar de que la fiesta más grande del fútbol ya terminó, partidazo de Danny Ocean, continúa metiendo goles. Actualmente, el sencillo que el mismo Danny define como romance en el Mundial, ocupa el puesto número 20 en el top de Shazam a nivel global. Es momento de escuchar a Danny Ocean en el lugar número 9 del Exámetro.
0: Lugar número 9.

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1: Siddhartha comparte el detrás de cámaras de Pedacito de mi Corazón. A través de sus redes sociales, el cantante y compositor publicó un video donde habla de los sentimientos que han surgido con su paternidad y que dieron vida a esta canción. Es momento de escuchar a Siddhartha en el lugar número 8 del Exámetro.

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5: 3:14.
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4: Olivia Rodrigo lanza Serena Joy, sencillo inspirado en la novela El Cuento de la Criada. El tema, que muestra un lado político de la cantante, destinará todas las ganancias al Fondo Daisy Chains Fields, iniciativa benéfica creada por la cantante para apoyar a organizaciones que defienden los derechos de las mujeres y las niñas. Es momento de escuchar a Olivia Rodrigo en el lugar número 7 del Exámetro.
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1: La cuenta regresiva para las cartas sobre la mesa de Yuridia ya comenzó. La cantante se presentará el 3 y 4 de septiembre en el Estadio GNP Seguros, convirtiéndose en la primera intérprete mexicana en agotar dos veces las taquillas de este recinto. Es momento de escuchar a Yuridia en el lugar número 6 del Exámetro.
0: Lugar número 6.

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1: Respirar de María José es un himno de resiliencia dedicado a quienes han enfrentado rupturas profundas y buscan reconstruirse desde el amor propio. La Josa reveló que este tema nació tras cumplir 50 años, una etapa de madurez en la que dejó de actuar por obligación o por cumplir expectativas ajenas. Es momento de escuchar a María José en el lugar número 5 del Exámetro.
0: Lugar número 5.

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5: 3:26.
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4: Estamos de regreso en El Exámetro. Recuerda seguirme en redes sociales como @jcenajeroficial.
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4: Moving to the Sun de Hugel, Imaelle Angel y Ultra Nate llega al número uno de la lista Dancer Play de Billboard. Tras alcanzar esta posición, el DJ y productor francés compartió en redes sociales el siguiente mensaje: gracias por hacer este sueño más grande de lo que imaginé. Es momento de escuchar a Hugel en el lugar número 4 del Exámetro.
0: Lugar número 4.

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1: Gloria Trevi crea una línea telefónica para conectar directamente con sus fans. La cantante sorprendió a sus seguidores con Trevi Line, un número telefónico que forma parte de la promoción de pompas de jabón y promete llevar a sus seguidores a una experiencia interactiva. Es momento de escuchar a Gloria Trevi en el lugar número 3 del Exámetro.
0: Lugar número 3.

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4: 3:32.
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3: Guantes puestos de La Gusana Ciega es una canción introspectiva que utiliza la metáfora del boxeo para hablar de conflictos internos, reclamos del pasado y la necesidad de cerrar ciclos para recuperar la paz. Un tema que se coloca en los primeros lugares de popularidad en México y que hoy lo escuchas en la segunda posición del Exámetro.
0: Lugar número 2.

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1: Esta semana Harry Styles ingresa al 10º sitio con Dance No More. Danny Ocean se mantiene en el número 9 con Partidazo. Yuridia baja al 6º escalón con Eres Mi Nada. María José sube al 5º lugar con Respirar. Gloria Trevi asciende al 3er peldaño con Pompas de Jabón. Y La Gusana Ciega se queda en la 2ª posición del Exámetro.
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1: Ariana Grande se suma a los artistas que homenajearon a Dolly Parton. Antes de salir al escenario en su concierto en Londres, la artista proyectó un video de Dolly interpretando I Will Always Love You como un emotivo reconocimiento a la leyenda de la música country. Es momento de escuchar a Ariana Grande en el primerísimo lugar del Exámetro.
0: Lugar número 1.

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1: El Exámetro es producido por Saúl García, el guión a cargo de Hatsiri Durán. Todos los derechos reservados de MBS Radio. Yo soy Juan Carlos Nájera, nos escuchamos en la próxima edición. Y recuerda, en todas partes, ponte Exa. Adiós.
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Las curiosidades de tus artistas favoritos. Se dice que los integrantes de la banda española La Oreja de Van Gogh, antes de salir a cualquier escenario, siempre gritan la frase Tuli Tulipán. Esto como amuleto de la buena suerte.

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4: 4:45.

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Las curiosidades de tus artistas favoritos. Ni una sola palabra, éxito de la cantante mexicana Paulina Rubio, fue compuesto originalmente por Javier San Martín, tecladista de la famosa banda española La Oreja de Van Gogh.

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0: 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La canción Dietético de 1984 de la banda argentina Soda Stereo usaba la frase "el régimen se acabó" como una burla a las dietas, pero también celebraba el fin de la dictadura militar en su país.

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Las curiosidades de tus artistas favoritos. El nombre de la banda de Medellín, Colombia, Piso 21, tomó su nombre del lugar donde se reunían a componer sus primeras canciones. Una azotea que se encontraba en el piso 21.

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